Quebec, Yasmín, Montserrat, Quebec, Jácome. Yo soy la comadreja. Estaré con ustedes, si me lo permiten, hasta las 9 de la noche. Y de aquí, fúgate, Nango, al baile. ¿Cómo es que no?

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1: Ya imaginé a todos los enamorados hoy con la adictiva cantando esta canción que acabamos de escuchar, El amor de mi vida, y tantas más.

0: Esperanza. Ah, chulada de maíz pinto. Recuerda que hoy nos lanzamos allá con la adictiva Tenango del Valle. Vayan preparándose, nos vamos a saludar y será un gusto bonito a verles a tantas de ustedes hoy festejar cualquier situación a cargo de la música de los hermanos Plancarte, o bien recordar aquellos ayeres, aquellos momentos en cuanto a lo grupero se refiere, con las rolas de Samurai, y a enamorarnos, a cantar y a bailarle, a zapatearle con la adictiva. 1000% confirmado, nos vemos en un ratito por allá en Tenango del Valle. Se llegó el baile de feria. Son las 6:11. Pausa, regresamos.
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1: Ya a bailar, brincadillo, con los muchachos del Imperio. Imperio musical. Quizás sí, quizás no. Son las 6:21 en el 93.3.

0: son las 6:25. Vámonos con más música, pero antes de la pausa serán saluditos al aire, por supuesto. Hola, hola, comadreja. Por favor, invítenme a su aniversario número 32. Ocupamos cuatro, somos en familia. Muchas felicidades. Oigan, prepárense ya esta semana que inicia próximo lunes. Estaremos dándoles a ustedes santo y seña de cómo vamos a asistir todos a este maravilloso aniversario, el 32, por cierto. Y bueno, a festejarlo 27 de agosto. Y el elenco sigue aumentando y se va a poner buenísimo como cada año, ¿eh? Vamos aumentando la emoción, la pasión, la entrega. Prepárense, son las 6:25. Ahora sí, déjeme ir una pequeña y breve pausa comercial. Continuamos con más en la frecuencia de altura.
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1: Se va rumbo a Metepec, ya va sobre la vialidad, las principales avenidas, circulando a Santa María Rayón, a todos mis amigos que van a Jajalpa, Tenancingo, con mucho cuidado. Dense una desviada a Tenango del Valle, porque hoy esta bandota se presenta completamente en vivo. ¡Adictiva!

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6:41, hoy a las 7, solo para enamorados, tenemos una lista bien bonita de canciones que hemos elegido. Sabemos que van con alguna situación por la que estés atravesando. Sé que te identificas con algunos, es que prepárate en punto de las 7. Mientras tanto, me voy al 722-213-1389, nuestro número de WhatsApp. Mensajito de texto, hay notas de voz. Muchas gracias. Hola, hola, comadreja, un favor bien grande. ¿Me podrías mandar un saludo para María Nieves, para María de Jesús, que se encuentran en Loma Alta, de parte de Cristian Ramírez, que te escuchan en San Nicolás Tolentino? Excelente fin de semana, bendiciones. Gracias, gracias, gracias. Hola, hola, comadreja. Por favor, para Shirlin,

0: y Wendy, a la señora Estrada que escuchamos, Cristal, aquí en San José, Villa de Allende, de parte de mí. Saludos, comadreja. Saludos, bro. Voy a la pausa.
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1: Solamente 9 minutos y las 7.

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Muy buenas noches, son ya las 6:59. Iniciamos Solo para Enamorados, correspondiente a este viernes 14 de agosto. Bienvenidas y bienvenidas, soy Miguel Ángel Hoyos Bielma.

Muy buenas noches, seguramente vas conduciendo, lo deseamos que con mucha precaución lo hagas. Te acompañamos con la música en el 93.3, esto es Solo para Enamorados.

0: Y que cuánto te extraño, ni yo lo sé. Pero es a cada instante, a cada momento, volteo a la izquierda, volteo a la derecha, me dirijo al pasillo que da a la sala de mi hogar, voy rumbo al trabajo y ahí estás constantemente. Te extraño, te pienso. Y esto es algo maravilloso, solo es mío. En algún momento te lo voy a compartir. Muy buenas noches, son las 7:10. Estamos iniciando esta maravillosa hora del corazón para el corazón. Saludos a todos los que en este momento se van conectando, que van llegando puntuales a la cita. Mi nombre es Miguel Ángel Hoyos Bielma. Y si me lo permites, estaremos contigo con un catálogo de canciones, de baladas pop, baladas que seguramente son de tus preferidas y que a partir de este momento, a través del 722-213-1389, las seguiremos haciendo nuestras al aire en el 93.3. Son las 7:11, esto es Solo para Enamorados.
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0: aún en el trabajo, Miguel Ángel, por favor. Lo que no quieres saber de Patti Cantú para el buen Marcelino de parte de Yo Sabé.
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Son las 7:24. A ustedes que siguen en el trabajo y aún no logran terminar, poco a poco relájense, concéntrense y seguramente todo saldrá a la perfección. Para Silvia, que sí, aún sigue trabajando, gustosamente, por cierto.

0: Continuamos con más música en Solo para Enamorados. Es el 93.3. Mi nombre es Miguel Ángel Hoyos Bielma y estamos contigo por todo el mundo a través de internet, en nuestra aplicación. Gracias por descargarla. Gracias por permitirnos viajar en lugares inimaginables. Esto es Solo para Enamorados. WhatsApp en cabina 722-213-1389. Saludos muy especiales para una gran amiga que nos va sintonizando, como tantos de ustedes diariamente, para Lili, a su pequeño, van rumbo a su hogar seguramente, nos van sintonizando. Gracias al pequeño Emilio y a toda la familia de Lili, como siempre, saluditos con mucho cariño, gran amiga. 7:29, por favor, la de Amor del Bueno, de Rayleigh Barba, para Tomás, de parte de su esposa Sofía. Te escuchamos en Temuaya. Gracias. Hola, hola, en Sinacantepec estamos en sintonía. Muchas gracias.
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0: Cuando suplicas a la vida que te dé una oportunidad de poderle tomar de la mano y decirle cuánto le amas, cuánto te ha gustado desde el primer momento en que la viste o lo viste.
1: Cristo.

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Una noche muy fresca, una noche en algunos municipios, en algunas colonias, ya con un ligero chip.

0: Chipi, como le llamamos. Está todo en tranquilidad. Les mando un fuerte abrazo, pero eso sí, muy fresca la noche. Deseándoles que si meriendan en este momento, un rico cafecito, un té, posiblemente algo más de enamorados, un cafecito con leche, un capuchino, en fin, o solamente ustedes. Buen provecho les deseamos en esta maravillosa noche de viernes, es fin de semana, y quiero saludar con mucho cariño también a... linda noche, por favor, una felicitación, hoy 14 de agosto, Día Nacional de la Mujer Policía, especialmente a las del Estado de México, una melodía bonita para ellas, atentamente Blancanieves, a todas las oficiales de Seguridad Pública, muchísimas felicidades en este su día, como nos comenta Blancanieves.
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0: Saludos, amigo. Buenas noches. Un saludo, por favor, a la familia Romero. Desde Coyotepec estamos en sintonía.
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0: Muchísimas gracias.
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cerramos con esta canción que seguramente recordarás y a tu mente se vienen las escenas de esa icónica película mexicana Marte Duele. Son las 7:53. Soy Miguel Ángel Hoyos Bielma. Muchísimas gracias por permitirme ser tu compañía esta noche de viernes.

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5: Hola, hola, te saluda Erika García y estas son las noticias más importantes de hoy. El comisionado del Instituto Nacional de Migración, Sergio Salomón Céspedes, informó que del 20 de enero de 2025 al 13 de agosto de 2026 han sido repatriados más de 271 mil mexicanos desde Estados Unidos, asegurando que su recepción se realiza con trato digno y respeto a los derechos humanos.
6: 171.508 ingresaron vía terrestre por los diferentes puntos de repatriación establecidos. Además, por vía aérea se han recibido a 99.685 connacionales en 816 vuelos en 10 aeropuertos: Villahermosa, Tapachula, AIFA, Tulum, AICM, Mérida, Oaxaca, Morelia, Campeche y San Luis Potosí.
5: La presidenta Claudia Sheinbaum anunció que los Tigres del Norte serán padrinos de los 7 concursantes mexicanos-estadounidenses clasificados a la semifinal de México Canta, que se realizará el domingo 23 de agosto en el Teatro Orfeum de Los Ángeles, California. Los interesados en asistir deberán registrarse previamente en las redes sociales de la Secretaría de Cultura. El Consejo Técnico del IMSS aprobó el modelo de colaboración con la Secretaría de Infraestructura, Comunicaciones y Transportes para construir los nuevos centros de educación y cuidado infantil, que en su primera etapa contempla 4 centros en el Estado de México con capacidad para 660 niñas y niños de 43 días a 4 años y una inversión superior a los 244 millones de pesos. La Oficina Nacional de Administración Oceánica y Atmosférica de Estados Unidos informó que el fenómeno El Niño, caracterizado por el calentamiento inusual del Pacífico Ecuatorial, tiene 69% de probabilidad de convertirse en el más fuerte desde 1950, con una posibilidad superior al 90% de que sea muy intenso durante el otoño y el invierno de 2026 a 2027.
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1: Estamos de regreso con la música en el 933, aniversario número 32. Y esta es la música, los éxitos en el viernes 14 de agosto. Yo soy la Comadreja y él es Germán Montero.

0: Sonando 8 con 13 minutos, 8 con 13, a los que van rumbo ya al baile de la adictiva Tenango, van con toda la bandota y nos van sintonizando, que se diviertan. Nos saludamos en un ratito por allá, ¿les parece? A las 9 voy corriendo, fuga, fuga, fuga, porque hoy bailaré y bailaremos con los hermanos Plancarte y disfrutaremos de todos los éxitos que conoces de Samurai y que han conquistado a diferentes épocas, diferentes edades. Hoy Samurai en vivo en Tenango del Valle.
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0: 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Acompáñanos a vivir esta gran fiesta un año más haciendo historias.
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1: Las 8 de la noche con 20 minutos. Yo sigo siendo la comadreja. Y esta rola es del Jackie. Pintábamos pa' grandes, dice. Buen provecho si te encuentras en la merienda, en la cena con la familia.

Es la muñeca fea del grupo Topaz. 8:25 para el Fer, que anda bien emocionado. Mañana cumpleaños. Muy bien, de parte de su mami, la señora Tere. Cristo.

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1: 8:31. A mi buen amigo Armando. A toda la banda ya de Casa del Diablo. Que anda dando por aquí por allá el rol de viernes. Saludos, bro. Con mucho cariño a ti, a tu señora, a toda la bandota.

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1: 8:35 llega esto del grupo Intocable. Y es el soñador eterno de los grandes clásicos, ¿verdad? De la música norteña, el grupo Intocable.

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persona especial hoy en Tenango del Valle. Esto se escuchará hasta no más poder. ¡Adictiva!

0: Recta final. Hola, hola, comadreja. ¿Y qué onda para los boletos? ¿Dónde los puedo adquirir? Bueno, mañana recuerden que ya dimos una ubicación allá en San Matatenco. Ya iniciaremos con la entrega de boletos, las dinámicas para que ustedes puedan ganarlos ya a partir de mañana. Sigan las ubicaciones de la Crista Móvil y también sigan pues todas las dinámicas en cabina con todos mis compañeros locutores. Va pendientes, pero mañana allá en San Matatenco nos lanzamos ya como primera oportunidad que ustedes pueden tener. ¿Les parece? 8:44, voy a la pausa y continuamos.
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2: Son las 8:48.

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1: Saluditos para Sandy, allá en Santín, a toda la familia.

noche de viernes. Vayan con cuidado, nos vemos en el baile en un ratito, ¿eh? Se quedan con Brian Núñez. Yo soy la comadreja, mido 1.85 y por eso entre más grande más. Es correcto. Más comadreja, gracias. Hasta mañana, regreso a las 9. Muy tempranito, por cierto.

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1: Es la parodia de la noticia. Aquí tenemos para todos y agarramos parejo. Bueno, más Rafa, yo no. Soy Lupita Escobar. ¿Y qué le cuento? Y exagero. Aquí hasta la mordida tiene tarifa. A ver, familia, le cuento. Imagínese esta. Va usted a hacer un trámite y le dicen, son 500 pesos. Y usted le dice, ¿y el recibo? Ese cuesta aparte, joven. O va por una licencia, una inspección, un permiso, y aparece la famosa frase nacional. ¿Cómo nos vamos a arreglar? Pues resulta que México, al respecto, pues quedó en el lugar número 141 de 182 países en el índice de percepción de corrupción 2025.
2: ¿Qué? No puedo creerlo, no me lo esperaba. ¡Qué impactante noticia!
1: O sea que si hay trámite, hay comisión, si hay permiso, cooperación, si preguntas por el recibo, te contestarán con evasión. Porque la corrupción ya no se esconde, ya hasta parece tradición. No le llames mordida, dile apoyo a la gestión. Y mientras unos cuentan los puntos de transparencia, otros cuentan los billetes con paciencia. México 141. Y eso que todavía falta saber cuántos puntos nos daban si entregábamos la mordida a tiempo. Cualquier parecido con la realidad es mera coincidencia.
3: ¡Desgraciado!
1: Oiga, la broma salió carísima. A ver, les cuento. Una cosa es echar relajo entre amigas y otra muy distinta es burlarse de los adultos mayores, porque así se metieron con la generación que ya pagó impuestos, levantó familias y ahora hasta les toca aguantar a los políticos y son la base bien importante de su partido político. De

0: estas bromas sobre los adultos mayores que ya olían a guardado, a closet. Pero la cosa se salió de control y apenas Morena dio el manotazo y decidió suspenderles sus derechos partidistas.
1: ¡Qué bueno, qué bueno, qué bueno, Leo, Leo!
0: ¡Ay, nanita! Lo que empezó como una bromita terminó en jalón de orejas político. Se burlaron del abuelito creyendo que era chistosito, pero entre tanta carcajada, les cayó la sanción de volada. Quisieron likes y ovación y terminaron con suspensión. Por andar buscando el aplauso, les salió caro el numerazo. Porque en política, señoras y señores, hay que medir el chiste y también los colores. Si quieres hacerte viral, piénsalo antes de publicar, porque un chiste mal contado te deja el partido cancelado. En la producción, mi querido Rafa Madrid, porque aquí peca el que mata a la vaca y también el que le agarra la pata. Yo a veces agarro la pata y a veces Rafa mata a la vaca. ¿Sí me entendieron, verdad? Nosotros les deseamos un excelente fin de semana y nos escuchamos el domingo de 4 a 6, porque tenemos todavía mucho más.

8:59, ¿cómo está? Bienvenido, yo soy Brian Núñez. Gracias a la comadreja que se va, pero mañana a las 9 de la mañana está de vuelta contigo acá en este fin de semana de cristal, ¿eh? Ellos son los Recoditos. Te amas, zúmbale, papá.

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1: Con un minuto se llama Ayúdame, acá están los dos de Tamaulipas. Oigan, en punto a las 10 tenemos Arena 93.3 para que votes por tu canción favorita, ¿eh? Hoy en su emisión de cumbia, una batalla de cumbia. Va a estar muy

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1: Se va a poner increíble con Marco Flores y la Jerez el próximo 27 de agosto, allá en el recinto ferial de Metepec. Y va a estar bien bonito. Son las 9:04. Acá está la adictiva con Espirosa Paz. Se llama La Vida.

Acá está el Potrillo Fernández. Se llama Cuando yo quería ser grande. Son las 9:08. Márcame porque a las 10 vamos a hacer tu enlace. Y hoy vamos a tener un duelo de cumbia en Arena 93.3 para que nos pongamos a bailar esta noche. Duelo de cumbia. Puedes votar por tu canción favorita. Eso a las 10. A las 9:08 te acompañamos en vivo en este viernes 14 de agosto del 2026.

Te ama íntimamente. Acá está el recodo. ¡Yu! 09 con 12 minutos en el 933. Mándame tu WhatsApp y cuéntame ahí a quién le vamos a hacer este enlace, a quién le vamos a marcar. 722-213-1389 y 722-213-1390. Con gusto hacemos tu enlace en este viernes, fin de semana.

0: con 14 minutos. Oigan, hoy 100% confirmado, se va a poner bien bueno. Hoy viernes 14 de agosto, allá en la frente de Nango del Valle, la adictiva Samurai, hermanos Plancarte y Tierra Cali. Se va a poner increíble, ¿ve? Se va a poner muy bueno. Son las 9 con 15 minutos. Vamos a la pausa y ya volvemos.
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1: Hoy es el día, la gran noche que esperaba. Nango del Valle por fin llegó. Hoy en la Feria 2026 de Tenango del Valle.
5: Muchas gracias por haber
1: adictiva.
5: Escondido, única como ninguna, que bonita.
1: Hoy en Tenango, la noche más.
5: A una reunión importante va llegando una
1: que

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2: Son las 9:19, acá está el trono de México, se llama Extrañándote.

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2: Son las 9:23. Hoy saludos para el pequeño Edwin Carmona, que es hijo de mi gran amigo Fer, el Didi de Toluca. Un abrazo bien fuerte. Muchas gracias, Edwin, por estarnos escuchando y viendo también, ¿eh? Y para Nancy, ella es usuaria de mi querido El Día de Toluca. Nancy, vas en buenas manos, ¿eh? Un abrazo bien fuerte. Solo agárrate fuerte, Nancy, por favor. Son las 9:23.

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1: Son las 9:30. Oigan, saludos para Flor, Florecita, que ella es conductora de Uber. Un abrazo bien fuerte, Flor, que nos está escuchando. Un abrazo con mucho cariño. Para Shrek Guapo también, un abrazo con mucho cariño. Gracias por estar disfrutando esta noche del 933. Es Alma de Satín, se llama, me acuerdo, 9:31.

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1: Con 34, acá está la simplemente arrolladora, se llama Si las miradas mataran, bonita canción y lo más nuevo de la arrolladora, escucho lo exclusivo en Cristal.

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0: Son el 9:45. Oigan, quiero mandar saludos muy especiales, pero súper, súper especiales para Pili y para su hija Jackie, la de los ojos bonitos. ¿Cómo estás, Pili? Un abrazo bien fuerte para ti, para tu hija Jackie, la de los ojos bonitos, con mucho cariño. Y para Yadis, amiga Yadis, a ti, para tus niños también, para Memo y para Sammy, que nos han escuchado esta noche. Un abrazo con mucho, mucho cariño, ¿eh? Vamos a la pausa a las 9:46. Ya volvemos. No te vayas, ya vengo.
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2: Son las 9:48. Oigan, saludos para Joaldo. ¿Cómo estás, Joaldo Hernández? Un abrazo bien fuerte. Y para Ordinario 69. ¿Qué onda? ¿Cómo les va? Bonita noche. Cris.

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2: Son las 9:56.

0: 10 en punto, ¿cómo están? Bienvenidos a estas, las mágicas noches de Cristal 93.3. Yo soy Brian Núñez. Bienvenidos, muchas gracias por estarnos acompañando en vivo en este viernes 14 de agosto. Momento de que hagamos tu enlace y de que le marquemos a esta persona especial. 722-213-1389 y 722-213-1390. Hola, Octavio, ¿cómo estás, Tavo? Muy buenas noches, ¿cómo te va?
1: Muy bien, Brian. Aquí saludándote desde la colonia Tres Caminos.
0: Órale, saludos para ti hasta la colonia Tres Caminos. Bienvenido, mi querido Tavo. Cuéntame, ¿qué onda, manito? ¿A quién le vamos a marcar esta noche?
1: A Ivonne. ¿Ivonne? Ella se encuentra en Zaragoza, sí.
0: Ok, Ivonne. Oye, ¿y qué pasa contigo y con Ivonne esta noche? ¿Qué es de ti? ¿Son novios? ¿Son esposos? ¿Qué pasa con Ivonne?
1: Somos novios.
0: ¿Cuánto tiempo llevan de ser novios?
1: Ya más de 5 años y medio.
0: Órale, amigo. Oye, ¿no han pensado en el matrimonio?
1: Exactamente, en eso estamos, por el trabajo, y ella tiene unas cosas personales que arreglar primero.
0: Estaría padre, ¿no? Que se casaran para que al rato digan, soy casado, ¿no?
1: Ajá, sí, por eso quiero hacerle el enlace para que ella se quite todas esas dudas, porque mira, soy taxista.
0: Ok.
1: Y ya ves que nos tienen una fama de, ya sabes, ¿no?
0: Sí, claro.
1: Entonces... también ella tiene un poquito de, ¿cómo te diré? De
0: desconfianza.
1: Como que es muy reservada en muchas cosas.
0: Ok.
1: Y eso como que no le da la pauta para dar el siguiente paso de formalizar ya una boda, más que nada.
0: Ok. Oye, ¿y Ivonne en qué municipio vive?
1: En Zaragoza, adelante de Calimaya.
0: Pues vamos a marcarle, ¿va? Hasta Zaragoza para que le digas todo, todo lo que está en tu corazón esta noche.
1: Va.
0: Y se lo reafirmes, amigo mío, aquí en los micrófonos de Cristal, ¿va?
1: Ok, sí.
0: Venga, estamos marcando hasta Calimaya. Un abrazo bien fuerte a la gente preciosa de Calimaya, con mucho cariño.
1: Zaragoza.
0: Son las 10:02. Venga, amigo, ya sonó el teléfono de Ivonne. Pon chunguitos para que nos conteste.
1: Sí, sí.
0: Chunguitos. Son las 10:02. Márcame, estamos en vivo. Oye, no nos contesta Tavo. Ivonne.
1: No,
2: buzón no está. La llamada se cobrará al terminar.
0: Mira, en el primer intento ya me mandó buzón.
1: Ajá.
0: Voy a hacer un segundo, ¿va?
1: Va.
0: Venga, estoy marcando por segunda vez. Espero que nos pueda tomar la llamada, amigo. Pon chonguitos.
1: Ojalá.
0: Sí. Ya entró. Venga. O sea, señal sí hay.
2: La llamada se cobrará.
0: Híjole, ¿qué crees? Ya nos desvió la llamada, querido Octavio.
1: Híjole.
0: Hago un último intento, ¿va?
1: Va. Ya está trabajando.
0: A lo mejor nos está escuchando y no puede contestar.
1: A lo mejor.
0: ¿No?
1: A lo mejor no. Es que como está trabajando.
0: ¿Qué hace? ¿A qué se dedica?
1: Fíjate que es una mujer bien trabajadora, tiene 2 trabajos.
0: ¡Órale!
2: Buzón Movistar, la llamada se cobrará al terminar.
0: Y vende pozole los domingos, ¿no? También.
1: Ajá, sí.
0: ¿Qué crees, mi querido Tavo? No nos tomó la llamada, amigo mío, ya nos desvió a buzón directo.
1: Ajá. Híjole.
0: Qué lástima, mi querido Octavio.
1: Bien.
0: ¿Qué canción le vamos a poner, amigo mío? ¿Cuál le vamos a poner?
1: La del color de tus ojos.
0: Por favor, te invito a que se la dediques.
1: A ver, si me estás oyendo, Ivonne, con todo mi amor y ya sabes que te amo, esta canción es para ti.
0: Te mandamos un abrazo muy fuerte, mi Tavo.
1: Gracias, Brian, gracias.
0: Gracias a ti, amigo. Al contrario, descansa y disfruta tu canción, ¿va?
1: Va, gracias.
0: Bonita noche, amigo. Son las 10:04. Estamos iniciando tu espacio. Márcame, hago tu enlace en vivo en este viernes.

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1: Buenos días con 8 minutos, estamos en vivo. Lizeth, ¿cómo estás? Buenas noches, hola.
2: Buenas noches.
1: Buenas noches, hermosa, bienvenida a Cristal. ¿En dónde nos escuchas, Liz?
2: De aquí, de la colonia Vicente Guerrero.
1: Saludos para ti hasta la colonia Vicente Guerrero. ¿Qué onda, corazón? ¿A quién le vamos a marcar esta noche? ¿Para quién es este detalle?
2: Esta canción, bueno, esta llamada va a ser para mi mamá.
1: Ok.
2: Para decirle que la amo mucho y que, pues, que le agradezco mucho todo lo que ha hecho por mí. La verdad es que el día de hoy tuvimos por ahí una diferencia. Y pues aunque yo no quiera, pues se queda así como que el remordimiento, ¿no? Después de haber tenido como una pelea con la mamá.
1: Oye, ¿y qué fue lo que detonó que pelearan, mi amor? ¿Por qué tuvieron esta discusión?
2: Una diferencia ahí económica. Ya ves que cuando a veces hay diferencias económicas, pues se vienen algunos problemitas.
1: Okay. ¿Y no pasó a mayores? O sea, ¿se quedó solamente en eso?
2: No, solamente fue así como que pues yo estaba estresada y pues tuve ahí la diferencia con mi mamá.
1: Okay.
2: Y pues ya después ahí quedaron las cosas, pero pues ahorita que ella ya está en su casa y todo, pues sí se queda uno ahí como pensando, ¿no? Que pues que no somos eternos.
1: Claro. Sí, claro, sobre todo eso, tienes toda la razón. Oye, ¿y tu mami en qué municipio vive? ¿Dónde está ella?
2: Ella vive ahí en La Crespa. Ahí pues tienes
1: tu casa.
2: Vamos a marcarle,
1: ¿va? Hasta La Crespa. Para que le digas todo lo que está tu corazón esta noche, ¿va?
2: Sí, claro que sí, muchas gracias.
1: A ti, mi amor, gracias a ti. Venga, estoy marcándole a tu mami. Hasta La Crespa. Juanita González. Venga, esperamos que nos pueda tomar la llamada. Ya entró, ya está sonando.
2: Ay, gracias.
1: A ti, mi amor. Venga, que nos conteste. Son las 10 con 10 minutos, estamos en vivo a través de Cristal. Gracias por escucharnos.
3: Bueno.
1: Hola, Juanita González, ¿cómo está usted? Bonita noche, ¿cómo le va?
3: Buenas noches, muy bien, ¿quién habla?
1: Le habla Brian Núñez y le marco de la estación de Radio Cristal 93.3 aquí en Toluca. ¿Cómo está, Juanita?
3: Muy bien, muchas gracias.
1: Gracias por tomarme llamada, Juanita, me da mucho gusto saludarla y saber que está usted bien. Oiga, y le tengo una sorpresa bien grandota. Fíjese que en la otra
3: Dígame.
1: Línea tengo una persona súper especial que nos pidió que le marcáramos esta noche. Yo los dejo, así que adelante, por favor.
3: Gracias.
2: Bueno.
3: Bueno.
2: Hola, Juana.
4: Hola.
3: Ay, mi amor.
2: Ay, pues te hablo para decirte que te amo mucho. Y que eres el amor de mi vida, ma, y que me disculpes si me he portado grosera contigo.
3: Ma, perdón, hija, me salió la palabrota. Sabes que yo también te amo mucho, hija. También te amo mucho y no tengo nada que disculparte, hija.
2: Así sí, que gracias por todo, por ti. Todo lo que haces por nosotros siempre, ma.
3: Ay, mi vida, muchas gracias. Gracias, sabes que te amo también mucho.
2: Sí, y que te mando muchos abrazos, que Diosito te bendiga. Y por ahí te voy a dedicar una canción, ¿la escuchas?
3: Sí, hija, gracias.
2: Ay, pues, eso sería todo.
1: Juanita preciosa, pues muchas gracias por tomar la llamada. Le mandamos un abrazo bien grandote, Juanita.
3: Muchas gracias, muchas gracias. Que tenga bonita noche.
1: Igualmente usted, Juanita. Lizeth, gracias por estar en vivo con nosotros.
2: No, gracias a ustedes por permitir hacer este enlace y que sigan teniendo muchos éxitos.
1: Gracias, mi amor. Oye, ¿qué canción le vamos a poner a tu mami?
2: La de Joan Sebastián.
1: Ajá.
2: De uno y de todos los modos. Ay, se me fue el nombre.
1: No, mi amor, Más allá del sol.
2: Más allá del sol.
1: Ok, va, órale, pues te la ponemos, hermosa. Cuídate mucho, por favor.
2: Gracias, igualmente.
1: Cuídense mucho, bonita noche. Descansen, porfa.
2: Gracias, igualmente.
1: Adiós, hasta mañana. Adiós, pequeñito, adiós. Son las 10 con 12 minutos.

0: las 10 con 15 minutos. Oigan, vamos a la pausa. Regresando, tengo Arena 93.13. No te vayas, ya vengo.
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0: respetable público, lucharán dos de tres caídas sin límite de tiempo. En esta esquina...
1: Señoras y señores, bienvenidos todos a este espacio que se hace llamar Arena 93.3, en donde está todo listo para que estos dos grandes gladiadores de la música cumbia se den hasta con la cubeta. Tenemos dos grandes canciones y seguramente tú vas a querer votar por ellas. Así que vamos a presentar a los que están ya defendiendo cada uno su respectiva esquina. Acá está por la esquina de los rudos, llega Don Pastor López. Se llama Pagarás, ¿te acuerdas? ¡Cumbia!
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1: Se llama Pagarás, acá está Pastor López que está defendiendo la esquina de los rudos.
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1: Oigan, pero por la esquina de los supertécnicos está el maestro Claudio Morán y se llama

0: Paloma Ajena, Casa Don Claudio Morán, en la esquina de los técnicos. Venga, es el momento de que tú decidas quién ganará. ¿Serán los rudos? ¿Serán los técnicos? ¿Será melón? ¿Será sandía? Así que venga, vamos a la multilínea. Hola, buenas noches, Cristal. ¿Por quién votas?
1: Hola, buenas noches.
0: Hola, ¿por quién votas, rudos o técnicos?
1: Por los técnicos.
0: Venga, manito, acá está el primer voto por el maestro Claudio Morán y la Paloma Ajena. 722-213-1389 y 722-213-1390. También puedes mandarme tu WhatsApp audio, 722-213-1389 y 722-213-1390 y decirme, ¿voto por Pastor López o voto por Claudio Morán? Voto por los rudos, voto por los técnicos y seguramente ganará el que quiera mover el bote esta noche en este duelo de cumbia de viernes. Dos grandes, grandes gladiadores, grandes maestros de la música cumbia están debatiendo en esta noche. Venga, ¿quién ganará? Hola, buenas noches. ¿Por quién votas? Hola. Híjole, era por acá, era este, era el otro, era este, era el otro. No, no, no, no, no, porfa. ¿Qué dice tu WhatsApp audio? Venga.
1: Por los técnicos.
0: Venga, acá está, voto por los técnicos. El segundo por el maestro Claudio Morán, que se está a punto de coronar en esta noche. 722-213-1389 y 722-213-1390 para que nos digas por quién votas, ¿eh? Márcame la multilínea o puedes mandarme también tu WhatsApp audio y con todo el gusto del mundo puedes tú ayudar a que gane el mejor en esta noche. ¿Quién ganará? Solamente tú tienes la decisión en tus manos, es 722-213-1389 y 90. ¿Qué dice tu WhatsApp audio? Adelante, te escuchamos. ¿Qué dice este? Espérame, no escucho. ¿Qué dice este? Espérame, ¿qué dice este audio? Venga, te escuchamos, corazón. ¿Qué dice tu audio? Espérame, vamos a pararle acá. Porfa, no me marquen por WhatsApp, por favor. ¿Qué dice tu WhatsApp? Adelante, te escuchamos. ¿Qué dice? ¿Qué dice?
2: Rudos.
0: Voto por los rudos. Esto está 2-1. Se puede desempatar acá, ¿eh? Hola, muy buenas noches, Cristal. ¿Quién habla? ¿Por quién votas?
1: Voto por los técnicos.
0: Manito, te mandamos un abrazo muy fuerte. Acá está la cumbia ganadora. Es la del maestro Claudio Morán y se llama La Paloma Ajena. Vamos a bailarla, ¿no? Joven, lo invito. Es gratis.

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1: Acá está Brin, se llama Vas a Sufrir. Son las 10:32, rolo tototota.

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2: 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Un cuaderno que se deshoja la primera semana, una goma que mancha en lugar de borrar, o una pluma que deja de pintar en pleno examen. Lo que parecía un ahorro termina siendo un doble gasto para tu bolsillo. ¡Que no te pase! Quédate para saber cómo les fue a las marcas en nuestro estudio de calidad.
3: Y para que la estrategia esté completa, en nuestra sección Cuida tu Dinero, te compartimos algunas herramientas para proteger tu economía en este nuevo ciclo escolar. ¡No le cambies!
2: Revista del Consumidor.
3: Surtir la lista de útiles escolares requiere de tiempo, paciencia y sobre todo una buena planeación. Frente a un anaquel lleno de opciones, la decisión se complica. El reto no solo es encontrar el precio más bajo, sino garantizar que los útiles duren todo el ciclo escolar.
0: Para ayudarte y orientarte en estas decisiones, realizamos un estudio de calidad de algunos artículos incluidos en la lista de útiles escolares.
3: Analizamos un total de 94 productos de útiles escolares, entre bolígrafos de tinta azul, lápices de colores, cuadernos, juegos de geometría, gomas y sacapuntas.
4: El objetivo general de este estudio es verificar que los productos cumplan con su etiquetado, que cumplan en cuanto a las pruebas de seguridad, para que en el momento que lo utilicen las niñas y los niños en la escuela, sea producto seguro para ellos.
3: Para empezar, verificamos que ningún producto tuviera defectos a simple vista y que todos incluyeran su información comercial. En los cuadernos, comprobamos el número de hojas, que el papel resista el borrado sin rasgarse, que hojas y pastas no se desprendan fácilmente del arillo o cocido, y en el caso de las pastas no plastificadas, ¿qué tanto repelen el agua?
0: A los lápices de color les exigimos puntillas que soporten la presión al dibujar sin romperse. Además, evaluamos su eficiencia al iluminar, midiendo el grado de desgaste en los tonos rojos, negro y azul. En las gomas, pusimos a prueba su nivel de desgaste y su efectividad al borrar.
3: Para los juegos de geometría, comprobamos la precisión en las escalas de reglas y escuadras, la graduación exacta del transportador y el buen trazo del compás. En los sacapuntas, revisamos que no presentaran aristas filosas y que lograran una punta perfecta.
0: Y finalmente, en los bolígrafos, vigilamos que no manchen ni chorren, midiendo metro a metro cuánto rinde la tinta antes de agotarse. ¿Cuáles fueron los resultados?
3: Todos los cuadernos analizados cumplieron

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5: Además de la lista de útiles, el regreso a clases trae consigo otras compras importantes, como uniformes, mochilas y libros, convirtiéndose en una de las temporadas de mayor presión para tu presupuesto.
6: Y tras los gastos de vacaciones, el reto es mayor. Sin embargo, este momento es una excelente oportunidad para hablar de finanzas en familia y practicar un consumo responsable, porque planear tus compras es la mejor forma de cuidar tu economía.
5: Te invitamos a dar el primer paso en casa. Siéntate con tus hijas e hijos a revisar los materiales del ciclo anterior. Juntos pueden identificar qué cuadernos, colores o juegos de geometría siguen en buenas condiciones para reutilizarse.
6: Al hacerlo, no solo reduces tus gastos inmediatos, también les enseñas el valor de cuidar sus cosas y los involucras en la toma de decisiones financieras y del hogar. Fomentar este hábito garantiza que los útiles duren más.
5: Cuando llegue el momento de salir a comprar, la anticipación será tu mejor aliada para evitar los sobreprecios de última hora. Compara en diferentes establecimientos y dale una oportunidad a las ferias de útiles escolares locales, donde puedes encontrar productos de gran calidad a menor costo.
6: Recuerda que la prioridad siempre será lo básico. Libros, cuadernos y uniformes van primero. Los artículos de moda pueden esperar. Ayuda a las infancias a distinguir entre lo indispensable y lo superfluo. Es una lección muy importante para su futuro financiero.
5: Ahora, si decides utilizar un crédito para cubrir estos gastos, la clave está en la responsabilidad. Evalúa si realmente lo necesitas y si cuentas con la capacidad de pago mes a mes para evitar el sobreendeudamiento.
6: Un crédito bien utilizado puede ser un gran apoyo, pero si lo usas sin planear, puede comprometer tu estabilidad. Antes de firmar, tómate el tiempo de analizar el costo anual total, conocido como CAT, así como la tasa de interés y las comisiones.
5: ¿No sabes qué opciones considerar? Los créditos personales y de nómina son una alternativa muy práctica, ya que no tienen un destino específico y los puedes usar para distintos gastos. En la modalidad de nómina, tu salario funciona como garantía, por lo que no requieres de un aval.
6: Otra opción son las tarjetas de crédito. Al ser un mecanismo de financiamiento revolvente, te permiten adquirir los productos sin tener que liquidarlos al instante. Esa línea de crédito te libera conforme realizas tus pagos, así que úsala a tu favor y haz que tu dinero rinda al máximo en este regreso a clases.
5: No lo olvides, surtir la lista de útiles escolares sin deudas te ayudará a tomar el control de tu economía familiar.
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2: Son las 10 con 47. Acá está el duelo. Se llama Desde Hoy. Buenas noches. A manejar con precaución, por favor, Gracias por estar disfrutando esta noche de el 93.3 FM.

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0: de los Cruzizar.
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2: Vamos a bailar salsa. Acá está Luis Enrique, se llama Tú No Le Amas, Le Temes. Ah, qué rolo, ¿te acuerdas? Oigan, pregunta obligada a las 10:51. ¿Bailamos?

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0: ¿Qué? ¿Ya se acabó? Bueno, vámonos.
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2: Se llama un montón de estrellas a casa Don Polo Montañez. Son las 11 con un minuto, ¿cómo están? Buenas noches. Es una noche de salsa en Cristal.
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1: Te ama, déjame amarte. Acá está la chica de tus sueños, Rubí Escobar. Son las 11:06.

0: Te ama de todas y de nadie. Acá están los dos carnales a las 11:09.
1: Noventa y tres.

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2: Se llama, te presumo, ellos son el Recodo, 11 con 23.

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1: Se llama No Pude Enamorarme Más. Ellos son los jefes de jefes, los hermanos Hernández. Los Tigres del Norte a las 11:26.
2: Noventa y tres punto tres.

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1: 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Es Hansel y Raúl, María Teresa y Danilo. A las 11:31.

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2: Don Julión Álvarez, se llama Tuviera Sido Antes, 11:53 minutos en Cristal.

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1: Te llama suerte tenido, muchas gracias, cuídense mucho. Yo soy Brian Núñez, mañana en punto a la 1 de la tarde tenemos una cita acá a través de Cristal 93.3. Los espero puntuales, descansa por favor. Y recuerda que la vida se disfruta mejor si haces lo que amas. Cuídate mucho, adiós.

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1: Estate, Señor, conmigo, siempre, sin jamás partirte. Y cuando decidas irte, llévame, Señor, contigo. Porque el pensar que te irás me causa un terrible miedo. De si yo sin ti me quedo, de si tú sin mí te vas. Llévame en tu compañía donde tú vayas, Jesús. Porque bien sé que eres tú la vida del alma mía. Si tú vida no me das, yo sé que vivir no puedo. Ni si yo sin ti me quedo, ni si tú sin mí te vas. Por eso más que a la muerte temo, Señor, tu partida. Y quiero perder la vida mil veces más antes que perderte. Pues la inmortal que tú das, sé que alcanzarla no puedo. Cuando yo

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2: Es la 1:32
3: de México para el mundo.

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1: La 1:55.

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1: Exactamente las 2:20.
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A las 3:26.

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0: esta canción. 340.
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0: 3:48.
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2: Hola, mi amor.
1: Hola.
2: ¿Cómo estuvo esa clase de hoy?
1: Bastante bien. ¿Llevas mucho tiempo esperándome?
2: Un poco, pero te quiero mucho.

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1: Ya son las 4:06.

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1: Noventa y tres punto tres.
0: 432.

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Estáte, Señor, conmigo, siempre, sin jamás partirte. Y cuando decidas irte, llévame, Señor, contigo. Porque el pensar que te irás me causa un terrible miedo. De si yo sin ti me quedo, de si tú sin mí te vas. Llévame en tu compañía donde tú vayas, Jesús. Porque bien sé que eres tú la vida del alma mía. Si tú vida no me das, yo sé que vivir no puedo. Ni si yo sin ti me quedo, ni si tú sin mí te vas. Por eso más que a la muerte temo, Señor, tu partida. Y quiero perder la vida mil veces más antes que perderte. Pues la inmortal que tú das, sé que alcanzarla no puedo. Cuando yo sin ti me quedo, cuando tú sin mí te vas. Amén.

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1: Buenos días, son las 6 de la mañana con 6 minutos en el 93.3. Prepárate. 32 aniversario del 93.3. Ahí va a estar este chavo. Se llama Diego Arizmendi. Y esto que escuchamos de la autoría de nuestro Divo de Juárez.

0: Sabadito pachanguero en esta mañanita sabrosa de 15 de agosto del 2026. 11 grados centígrados la temperatura en la capital de altura. Muy buenos días, qué gusto poder saludarte en este sabadito, mi guapurita. Felicitando, por supuesto, a todos aquellos que el día de hoy están festejando algo bonito, algo especial. Lo que sea que festeje, siempre hay algo que festejar. Así que vamos a celebrar en grande en este fin de semana del 93.3. Oigan, prepárense, estamos ya a punto de recibir el 32 aniversario de Cristal, jueves 27 de agosto en Recinto Ferial de Metepec. Hay que estar muy pendiente porque vamos a arrancar ya con las cortesías, las invitaciones especiales para que puedas asistir y puedas acompañarnos en esta gran pachanga del 933. Vámonos a corte, 611.
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2: Ya viene el 32 aniversario del 93.3. Una pachanga que no te puedes perder, mi guapurita, y atentos a las invitaciones. Buenos días. Las invitaciones son gratis. Aquí en Cristal. 614, vámonos con

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1: Muy buenos días, son las 6:19. Amor migajero, ellos son los hermanos Plancarte.

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1: De todas y de nadie. Ellos son los dos carnales. Buenos días, son las 6:21.

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1: Buenos días, 6:24. Felicidades a todos los cumpleañeros. Hoy en su día, felicitamos hoy a Alba, Angustias y Asunción. Hoy es el día de la Virgen de la Asunción.
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1: Buenos días.

0: Hoy es el Día Mundial de la Relajación. Así que hoy es momento de respirar, inhalar, exhalar y estar en paz y tranquilos, bien relajados. Relajados como el mango, relajado, relajado, relajado. Día Mundial de la Relajación, Día Mundial del Reiki, también por esta situación de que hay que relajarse. Y también es el Día Internacional del Animal Sin Hogar. Así que vamos a recordar que hay que cuidar de ellos y sobre todo adoptar. Una efeméride muy bonita de la que ya estaremos platicando y ahondando un poquito más adelante. Así que bueno, día bonito para los animalitos sin hogar y para hacer conciencia de muchas cosas. 6 de la mañana con 28 minutos, encantada de poder saludarte en este sabadito pachanguero. Saludos para Cristal Villanueva, Néstor, que cumplió años el día de ayer, de parte de su familia, muchísimas felicidades. Las carnitas, ¿qué onda? Ya están, mi tiqui tiqui.
1: Hola, ¿qué tal, guapurita? Buenos días, dándole gracias a Dios por estar de pie, echarle ganas y hacer lo que más nos gusta. Claro que sí, saluditos, saluditos, mi Jazz, tu amigo el tiqui tiqui desde aquí de San Mateo, Mozoquilpan, ya listando y preparando sus ricas y deliciosas carnitas para irse a vender al campo de San Mateo, Mozoquilpan, claro que sí. Sin antes decirte, muchas, muchas felicidades por estos 32 años que nos han hecho feliz. Desde mi infancia los he escuchado y siempre me ha gustado Cristal 93.3, la señal con la altura, tu amigo el tiqui tiqui. ¡Felicidades!
0: ¡Ay, qué bonito! Viene ya nuestro aniversario. La verdad es que este evento para nosotros es el más importante del año y es una emoción bien bonita que sentimos todos aquí en la familia Cristal. Y claro que es un festejo y es una celebración que la tenemos que hacer contigo. Queremos que estés ahí acompañándonos en este gran evento. 27, jueves 27 de agosto en el recinto ferial de Metepec. Grandes agrupaciones que estarán desfilando por ahí con nosotros y atentos a las invitaciones. ¡Morrito!
2: Hola, ya.
0: Mi morrito.
2: Buenos días.
0: Hello.
2: Soy el morrito. Mi papá siempre te escucha a las 5 de la mañana y me dijo que estabas de vacaciones, sí. Que ya vienes de regreso. ¿A dónde te fuiste? No, yo también estoy de vacaciones, pero ahorita me voy a ir a
0: ajá.
2: A Hidalgo.
0: ¡Ay, qué bonito!
2: Bye.
0: Hace mucho frío por allá, mi morrito. Cuídate mucho, vete bien abrigado. Bueno, pero pues aquí estamos bien acostumbrados al frío, ¿verdad? Que te diviertas mucho, mi morrito. Que disfrutes mucho de este viajecito y que regreses con bien. ¿Sale? Muchas, muchas gracias por tu mensajito. Te queremos mucho y te mandamos un fuerte abrazo. Diviértete. Hola, hola, Jazz. Muy buenos días. Aquí andamos ya sobre las 5:07 acompañándote en este sabadito pachanguero. Por favor, una canción del Recodo, con todo gusto. Ay, para el club de fans del Recodo, que están siempre bien pendientes, 32 años ya que llevamos haciendo historia juntos, también con el Recodo, que siempre ha sido parte de nuestra programación, y bueno, los club de fans siempre pendientes.
3: Hola, hola, ya, buenos días, saludos para todos, excelente sábado, ya andamos aquí por el Oxxo listos, y somos como el Oxxo también, 24/7 andamos disponibles aquí. Saludos para todos de parte de Lalo desde la poderosísima Urban.
0: Pero no todos, ¿verdad? O sea, no todos los establecimientos de esta cadena están así 24/7, pero para los que sí, pues un fuerte abrazo y esperamos que sea un fin de semana bonito de mucha venta para todos los negocios. Vámonos a corte, regresamos 6 con 31 minutos en el 933.
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0: ¿Qué tal, amigos de la radio Cristal 93.3 FM? Te saludan tus amigos de la banda El Recodo, de los Cruz Lizárraga.
1: Queremos felicitarlos por su 32 aniversario. Muchísimas felicidades y sobre todo gracias por siempre sintonizar la música de la banda Recodo.
0: Seguro que sí.
2: ¿Qué andabas haciendo hace 32 años, mi guapurita? ¿En qué momento de la vida andabas? Nosotros, naciendo. 6:36 es la clave nueva. Sí. Ya no vives en mí.

0: 6:42, déjame saludarte y escucharte, señora Lupita, muy buenos días.
1: Hola, Cristal 93.3, hola, Ternurita preciosa, que tengas un excelente sábado lleno de bendiciones. Compláceme con una cancioncita, ¿no? Así como para mover aquí el bote, ¿cómo ves? Así como la de Yo Quiero Chupar o Juguito de Piña, algo así que sea con lo que hago. Dios te bendiga, Ternurita. Muchas
0: Juguito
1: gracias.
0: De Piña. Oye, esa es la canción que identifica su trabajo, si es cierto, señora Lupita. El Juguito de Piña.
2: Hola, Ternurita, muy buenos días. Soy Isa, saludándote desde San Buenaventura y escuchándote como todos los días. Compláceme con una canción de Brindis, por favor. Que tengas un excelente sábado. Bye.
0: Sabadito Pachanguero, con todo gusto saludándote donde quiera que estés, mi guapurita, y a tus órdenes en el 722-213-13-8990, líneas en cabina, por supuesto, nuestro WhatsApp también a tus órdenes para saludarte. Don Toñito, hasta Ocoyoacá, gracias, don Toñito, un fuerte abrazo para usted, gracias por reportarse. Mi tiquitiqui ahí en las carnitas también, que ya anda bien activo. El morrito, que ya lo saludamos, va de... Para Hidalgo, viajando para Hidalgo. Y bueno, le deseamos un bonito viaje a este peque precioso. Saludos, Cristal. Saludos para Cristal. Ah, mira nuestra tocaya. Cristal Villanueva Néstor, que cumplió años el día de ayer, de parte de toda su familia. Buenos días. ¿Qué onda, mi todo mío?
3: Hola, guapo. Muy buenos días. Aquí pasando lista. Un saludito para el todo mío. Que tengas bonito fin de semana.
0: Sabadito Pachanguero, mi todo mío. Hay que echarle ganas y con todo el ánimo y la alegría del 93.3. ¿Qué onda, mi Alex?
3: Saludito ya a los hinges del abarrote ya. Se hacen presentes, hay un gumión bien loco.

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0: Muy buenos días, son las 6 de la mañana con 59 minutos en el 93.3. El duende favorito, ¿qué onda, mi duende?
1: Hola, ya hola, yo bonito, sabadabadabadú. Estamos, nos vamos hasta que la hagamos. Escuchándolo siempre, desde que amanece hasta que anochece. Ya sabes, ya te la sabes. Saludito para todos los ingenieros de navegación terrestre. A Chusy de la Constitución Loca Loca. Y a todos mis usuarios, claro que sí. Pocos, pero ahí vamos. De parte de Ricky Triquis, el duende favorito. Compláceme con un cumbión bien loco porque esto hace mucho frío. Frío.
0: Órale, pues, saludos, mi duende favorita. Fíjate, cuando era yo chiquilla, que era muy traviesita, tenía un tío que así me decía. Es más, todavía de repente me ve y me dice duende. Era muy traviesa, caray. 7 de la mañana en punto. Ingenieros en navegación terrestre, buenos días, repórtense.
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2: Gracias, don Chuy. 7-5 es la adictiva y el Javi. Usted nomás, mi chiquillo. ¡Ey!

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1: Me vas a extrañar, es la banda MS en el 93.3. Muy buenos días, son las 7 con 7.

0: Con la mano arriba, sí señor. 7:10 a.m. en el 93.3. Y estamos contigo en esta linda mañanita, donde quiera que estés. 11 grados centígrados. La temperatura en la capital de altura. Hay mucha neblina. En la mañana había mucha neblina en muchas zonas. Ahorita, bueno, ya está saliendo por ahí el solecito. Ya está calentándose el ambiente. Y ya se va subiendo las nubecitas. Ya no andamos paseando entre las nubes. Pero de todas maneras, hay algunas zonas que todavía continúan con neblina espesa. Tome precaución y mucho cuidado al manejar. Muy buenos días. Hello.
1: Hola, buenos días. Ya saluditos de San Mateo Tenco.
0: Hola.
1: En esta bonita mañana de sábado 15 de agosto.
0: Pachanguero, sabadito.
1: Saluditos, ya tengas buen sabadito.
0: Gracias a la gente bonita que está acompañándonos ahí en la capital mundial del zapato, en San Mateo Atenco. Muy buenos días, Jazz, aquí escuchándote, trabajando con toda la actitud en mi taxi de plataforma. Feliz aniversario y que tengan un gran fin de semana. Soy Juan Carlos Morales. Gracias, Juan Carlos. Ingenieros en navegación terrestre, de todas las aplicaciones, Uber, Didi, Cabify y bueno, todas las demás que hay. Y para todos los taxis que también forman parte del equipo madrugador de las mañanas. Buenos días.
2: Buenos días, Jazz. Felicidades anticipadas para Radio Cristal y a ustedes también como locutores que todas las mañanas, tardes y noches nos amenan con música agradable. ¿Me puedes mandar un saludo para Rubí Esquivel, que solamente se la pasa maquillándose y no hace nada en su trabajo?
0: Normal.
2: Gracias, Jazz.
0: Claro, ¿a qué va uno al trabajo? A ver, mujeres, ¿a qué va uno al trabajo? ¿A maquillarse? Claro, exactamente. O si no, entonces, ¿a qué va uno? A maquillarse, o sea, es que, a ver, primero la belleza, o sea, primero hay que pintarse el ojo, la pestaña, los labios, el maquillaje, o sea, primero vamos a ponernos guapetonas y luego ya la chamba, si no, imagínense qué imagen vamos a dar ante la gente que nos va a comprar y todo eso. No, tú muy bien, mi guapurita, primero el maquillaje y luego la chamba. Excelente. Exactamente. Vámonos a corte.
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2: Buenos días, 7:18. Las simplemente arrolladoras. Si las miradas mataran. En el 93.3. Muy buenos días, mi guapurita. Qué gusto poder acompañarte. Sabadito pachanguero en cristales. Fin de semana de más especiales. Hoy a las 12 el top 10.

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2: Sí.
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1: 7 de la mañana con 24 minutos en el 93.3. Escuchamos a dos grandes cantantes, autores, dignos representantes de la música mexicana. El Divo de Juárez, Juan Gabriel, y nuestro poeta del siglo, Marco Antonio Solís.

0: Germán Román, que pues es originario de Sinaloa y que formó parte de la, pues, de la agrupación original de Mi Banda El Mexicano. A él se le atribuye la creación de este concepto, a Mi Banda El Mexicano se les atribuye la creación, el concepto y el ritmo de este famoso baile del caballito que, pues bueno, se hizo muy famoso. Hoy los tenemos de invitados en Íntimamente, hoy a las 7, mañana 10 de la mañana, vamos a hacer un recuento de, pues, del origen de esta banda, de sus primeros éxitos, de cómo fue la creación de este ritmo de quebradita, de esta tecnobanda, pues que es un género muy, muy especial, de muchos recuerdos y de mucha nostalgia en nuestro país. Y bueno, don Germán Román, que se le atribuye las canciones, la creación, es autor, compositor, arreglista de La Bota, La Morena, Feliz Feliz, Borrachito. Luego ya creó su propia agrupación, que hoy conocemos como Mi Banda El Mexicano de Germán Román, y que es la agrupación de este señorón, de este máster, de este maestro, que estará acompañándonos en el 32 aniversario de Cristal. Jueves 27, recinto ferial de Metepec. Los boletos son gratis. Y pasa la voz, mi guapurita. Los boletos son gratis aquí en Cristal 93.3. Y bueno, ya vamos a arrancar con las invitaciones, así que muy pendientes. Nadie se va a quedar sin boleto. Tú no te preocupes. Vámonos con el Juguemos un Ratón de este sabadito pachanguero. Hoy es el día del perro sin hogar y por eso vamos a preguntar lo siguiente. Si tu mascota, tu perrito, tu gato, la mascota que tengas, pudiera hablar, ¿qué pregunta le harías? ¡Uy, no! Que no hable porque lo que contaría.
1: Si esa bota te duele, hay que seguir de pie.
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1: Hora 736, una razón para odiarte, Sara Ángel.

7:44, recordando que hoy es el Día Internacional del Animal Sin Hogar. Te quiero contar que el día de hoy va a haber ahí en una feria de adopción, en la cual se va a hacer una pasarela de perritos en adopción responsable. Esto va a ser ahí en Patio Toluca a partir de las 12, y bueno, si te queda pues muy lejos y si no quieres ir, pues también va a haber una, digo, además de que puedes conocer estos lomitos y la pasarela y hay que adoptar hoy en este día tan importante, también puedes hacer donativos, ¿no? Hay croquetas, cobijas, artículos de limpieza, va a haber muchas asociaciones ahí que se dedican al cuidado animal, no sé, cloro, detergente, champú, bolsas de basura, bueno, muchas cosas que se pueden donar. Y bueno, si te enamoras de algún peludito, pues vámonos a casita con el nuevo integrante de la familia. Hay que llevar copia del INE, un comprobante de domicilio y, bueno, algunas preguntitas que te van a hacer ahí. Tómalo en cuenta, pues es importante. Dice por ahí un eslogan importante: adopte, no compre. Es mejor. En fin, un saludo para Lorenzo Villanueva Rosas de San Pedro Tlaltizapán, que nos va escuchando. Saludos, mi querido Lorenzo, un abrazo para ti. Bonita mañana, Jazz, buenos días. Mi perrita se llama Motita y yo le preguntaría, ¿qué le hace falta para ser más feliz? Saludos de

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0: 7:56 en el 93.3. Encantados de poder escucharte y saludarte, mi guapurita. A ver, señora Lucecita, ¿qué le dirían esos bebés, esos gatitos?
1: Buen y bendecido día, es que visita.
0: Aquí andamos.
1: A mí, si mis bebés me dijeran algo, me dirían: mami, te amo, porque los tengo bien consentidotes. Uh-huh. Son dos niños y niñas, son dos michis, pero están bien consentidos, sí, ya verás. Siempre me hablan para que yo esté con ellos. Estoy en la cocina y hasta con el miau miau, y ya andan, pero bien contentotes. Son bien, bueno, quiero pensar que son bien felices. Ahorita te los enseño para que los vean.
0: ¿Vale? Ya los vi, ya me mandaron fotos y toda la cosa. Los dos michis ahí, contentos y felices. Bueno, que la verdad es que los gatitos luego a veces parece que andan bien enojados, pero no. Están felices ahí en la foto. Hola,
2: hola, buenos días. Hello. ¿Me podrás complacer con la canción En el Pueblo Se Rumora con Joan Sebastián?
0: En el Pueblo Se Rumora.
2: Gracias, feliz sabadito para ti, Jazz.
0: Gracias. ¿Quién es? No lo tenemos registrado. ¿Cómo se llama usted, caballero, para poder registrarlo aquí en nuestro WhatsApp y que sepamos quién habla? Patito Pati González, ahí en la central, a toda la gente que anda bien activos desde muy tempranito echándole ganas, un abrazo para todos. Gracias, mis guapuritas, por estar en contacto siempre a través de Cristal 93.3, y a toda la gente de la central. Tenemos una cita, en el aniversario, no pueden faltar, tenemos que estar ahí para festejar y celebrar. Fíjense, el primer aniversario de Cristal, y de los primeros aniversarios y muchos aniversarios que hemos tenido, los hemos festejado ahí en la central de Abasto de Toluca. Entonces, claro que son parte importantísima de este festejo, y ahí los queremos ver a todos, festejando el 32 aniversario, Recinto Ferial de Metepec, jueves 27 de agosto. Vámonos a corte, 2 minutos y las 8.
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0: ¿Qué tal, amigos de la radio Cristal 93.3 FM? Te saludo a tus amigos de la banda El Recodo de los Cruz Bizarre. Queremos felicitarlos por su 32 aniversario. Muchísimas felicidades y sobre todo gracias por siempre sintonizar la música de la banda Recodo.
1: Seguro que sí.
0: ¡Y hoy!

0: ferial de Metepec.
1: Y además, hoy los tenemos de súper invitados en Íntimamente. Hoy a las 7 de la noche ahí te espero. Y mañana a las 10 de la mañana para volver a disfrutar de este especial, los éxitos, la historia de esta gran agrupación. Y vamos a disfrutarlo en este fin de semana. 8-7, Alfredo Olivas. Mayday.

0: Buenos días, 8 de la mañana con 10 minutos en el 93.3, acompañándote donde quiera que estés. Saludos, señora Lucecita. Hola, Jazz, muy buenos días. Yo le preguntaría, ¿por qué ladra mucho de noche? Ay, porque ven espíritus y fantasmas, por eso ladra. No se crea. Buenos días, hello, señora.
1: Tengo cuatro gatitos y tres perritos. Y yo creo que si dirían algo, dirían que soy una muy buena abuela, porque los cuido. Les doy de comer y los atiendo. Yo creo que dirían que soy muy buena abuela.
0: Ay, qué bonito, claro. Es que fíjense, tener una mascota en casa no nada más es... pues tenerlo ahí de adorno, ¿no? Es como si fuera un hijito, ¿no? Hay que llevarlo a vacunar, hay que darles de comer, bañarlos, limpiar donde hacen sus necesidades. No solo eso, hay que atenderlos y jugar con ellos, porque también, pues para ellos el que se diviertan, el que nosotros les andemos aventando la pelota o les andemos aventando el hilo y cosas así, pues también es importante. Si son aves, pues también hablarles bonito, andarles haciendo piojito, etcétera. Depende de la mascota que tengas, pues sí es importante que les demostremos cariño. Dice por ahí una frase: las mascotas forman parte de un tiempo en nuestra vida, porque bueno, no es que vivan muchos años, ¿verdad? Pero para ellos, para nuestras mascotas, nosotros somos la vida entera. Entonces vamos a demostrarles y a retribuirles ese amor que nos tienen con su compañía, con sus travesuras, con sus maldades. Un poquito de retribución de ese amor, pues cuidándolos y atendiéndolos. Vámonos a corte, regresamos. Son las 8 de la mañana con 12 minutos en el 93.3. Soy Esquebec. Es un placer acompañarte en esta mañana.
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1: Es la etapa migajera de los rojos. 821.

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1: 8:24, Juan Gabriel y Alejandro Fernández, ¿te quise olvidar?

0: buenos días, 8:28 a.m. A manejar con absoluta precaución. Muchas zonas todavía hay neblina bastante densa y eso hace la visibilidad menor, así que vamos a manejar con precaución. Hola Jazz, mándale saludos por favor a Claudia, que el día de hoy es su cumpleaños. Felicidades Claudia, que sea un bonito día para ti, feliz cumple, felicitada, apapachada, consentida. Hola Jazz, muy buenos días, quiero escuchar, ¿qué? La canción del tatuaje, la de Joan Sebastián, la de tatuajes de tus besos, esa. Hola Jazz, saludos en cabina. Yo tengo un michi que se llama, una michi que se llama Princesa, un lomito llamado Shirgo y un pato llamado Daisy. Y me dirán que son parte de una gran familia. Aquí Jesús Albarrán, al pendiente y escuchando sus rolas que llegan al alma. Saludos Jesús. Un abrazo. 93.3.
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0: a nuestros amigos de Cristal 93.3, la radio número uno en Toluca. Sus amigos de La Arrolladora les decíamos ¡felicidades!
1: Saúl el Jaguar de Quebec, él nos canta ¿Quién te dio permiso? Las 8:36.

0: ¡Qué buenas rolas hace Kikín! Kikín y los astros. Y bueno, aquí le acompaña Mario Villarreal. 8:43, saludos y felicitaciones para la tía Cuca Fuentes Doctor, que hoy está cumpliendo años de parte de la familia Fuentes Valderas, que la quieren mucho. Ellos nos escuchan y nos acompañan en San Miguel Toto. Así que muchas felicidades. Esperamos que sea un día grandioso para la tía Cuca, que la consientan, la apapachen, que sea un bonito día para ella. Muchas felicidades. Oigan, hablando de cumpleaños,
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0: La Beli Bélica, que anda de cumpleaños el día de hoy, y desde muy temprano ya anda toda los Beli fans, ya andan bien activos a través de sus redes sociales y a través de haciéndola viral, pues, ¿no? A esta muchachona que, pues, en los últimos años ha tenido grandes éxitos con sus canciones. Bueno, ha sido nombrada también por asuntos y cuestiones personales, pero pues ahí está la Beli Bélica. Beli Bélica ahora, antes era Belinda de pop, porque pues cantaba canciones pop, pero bueno, ya, Belinda Peregrín Schuck, que nació un día como hoy, 15 de agosto de 1989, en Madrid. Bueno, pero ella dice que es más mexicana que nada. Hoy también, esto coincide con el cumpleaños también de Leonardo Aguilar, de los Aguilar. ¡Ay, qué coincidencia! Bueno, Leonardo Aguilar, el Gallo Aguilar, así le apodan sus fans, pues también hoy está de cumpleaños y seguramente va a andar muy apapachado por la familia Aguilar. A él le gusta mucho esto de la charrería y eso, y entonces seguramente le van a organizar algo bonito para él. Hola, Jazz, felicita a mi hermana María de los Ángeles Galindo González de parte de sus hermanas. Saludos y felicidades a todos los que hoy andan de cumpleaños. Espero que sea un día grandioso para ustedes. Buen día.
2: Buenos días. Hello. Yo tengo tres chihuahuas. Una se llama Miel, La otra se llama Carruñas y el otro se llama Pantusia, y otros cuatro bebés que acaban de nacer. Bonito día, que Dios te bendiga, Jazz. Adiós, cuídate.
0: Gracias, muy bonito día. Hoy es el Día Internacional de los Animalitos que no tienen hogar, y por eso es que estamos haciendo este homenaje a esos animalitos, a nuestras mascotas. ¿Qué pudieras preguntarles si pudieras hablar con ellos? ¿Qué les preguntarías? Vámonos a corte, 15 minutos y las 9 de la mañana en Cristal.
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2: 8:54. ¡Ay, la cumpleañera, Beri!
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0: Las 8 de la mañana con 57 minutos. ¡Ay, esta rosa! Te quedas con la comadreja. Muy buenos días, soy Askebek y regreso más al ratón, a las 3, para acompañarte en el fin de semana de cristal. Soy Askebek, con permiso. Excelente fin de semanita y sabadito pachanguero. ¡Vámonos!
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0: Ponce y su amigo Lalo Ávila, primera voz del Trono de México. 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
1: ¡Una! Son las 9:04. ¿Cómo estamos? Buenos días. Se va la señorita Yasmín Montserrat Loyos. Ah, escucha bonito, ¿eh? Fíjate que escucha bonito.
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1: Las 9 de la mañana con 8 minutos, 9 con 8 en el 933. Feliz sabadito, es el 15 de agosto, Día de la Santa Luz. Bueno, de hecho, desde ayer, ¿verdad? Ya algunos, ya fió, se espumó la quincena porque tuvieron ciertas situaciones que a completar. Pero bueno, estamos con la música en el 933.

0: las 9 de la mañana con 11 minutos, ¿no? Con 11, Ceballos, Quebec. Mi nombre es Miguel Ángel Hoyos Bielma. Yo soy la comadreja, mido un 85 y por eso entre más grande, más. Es el fin de semana, estamos de festejo en este sabadito. Mañana domingo también hay fiestas, ¿verdad? Sí, hay de todo. Y deseo que la pase de maravilla. Y qué mejor, en compañía del 93.3. Hoy tendremos programas especiales que son de sus favoritos y que seguramente le va a trepar volumen cuando esto esté al aire. Vaya preparándose. Estaré con ustedes, si me lo permite, hasta el mediodía. Y más adelante, de 6 a 9 en la frecuencia de altura. Así es que vamos acomodándonos, vamos comenzando a la mandadera, diría mi abuelita, de mensajes de texto, notitas de voz o llamadas telefónicas, lo que usted mande y ordene. ¿Le parece? Es el 93.3, estamos de aniversario, 32 para ser exactos, y el 27 de agosto nos vamos al recinto ferial de Metepec. Es correcto, ahí festejaremos en vivo con todos ustedes. Son las 9:12, regresamos.
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0: Está el cierreñito, cortesía de Germán Montero, y se llama La cama completamente helada. No sé, me la imagino como que con sábanas de paleta, como que colchón de esos hielos que llevan a...
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0: Esos hielos que llevan a las...

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1: Ahora 9 de la mañana con 21 minutos, 9 con 21. Van a bordo del taxi colectivo. Nos van sintonizando el señor operador. Muchas gracias. ¿Cómo están? Buenos días.

0: A las 9 de la mañana con 26 minutos, 9 con 26. Escuchamos a Germán Montero, también a Yuridia. Bueno, en un feed con Ángela Aguilar. Y ahora esto de los Tigres del Norte, México, México, México. 9 con 26. Saluditos, comadreja, por favor. A todos los seguidores que en este momento están en sintonía del 93.3 y que estamos pendientes ya de los boletos para este aniversario que se viene. Felicidades a todos ahí en cabina. Muchas gracias al buen Josecillo. Israel Gómez, hola, hola. Bendiciones para mi hijo Diego Israel, que hoy cumple años. Muchas felicidades de parte de toda la familia es Gómez Hinojosa, en San Lucas Tepemajalco. Ahí está el saludo con mucho cariño. Oigan, 9:27, tengo que ir rápidamente a una breve pausa comercial. Cheque bien los comerciales, a ver qué anda por ahí, igual algo le interesa. Regresamos con más música, ¿le parece? Trépele volumen.
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Vamos con la música y es de Los Dos de Tamaulipas. El tema se llama Ayúdame. Hola, hola, comadreja. Por favor, en Memorias de Cristal, una de los Yonix, la más bonita que tú quieras. Te escuchamos aquí.

0: Sergio Vega, el Chaca. Se llama Millonario de Amor. 9:34 para mi tocayo, el Miguelón. Una canción de Las Brujas, por favor, comadreja. Lindo día a todos en Cristal.
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0: Desde San Miguel, Chapultepec. No.

0: El telón vuelve a abrirse. Prepárate.
1: Comadreja, ¿cómo estás? Soy Felipe Gisos el Forest, el
2: tema
1: grande más. Felipe con tenis, dándole todo en la comercializadora Pro de San Mateo, con asistente virtual. Para mi amigo Ángel Fernando Trejo López, que lo estoy ayudando desde casa, y me complazcas algo de los huracanes del norte. Que tengas un fin de semana.
3: Cristo.

0: de la mañana con 41 minutos de 41 y están en la ándale pues tú, en la almorzación, en el almuerzo rico, delicioso, en el desayuno, buen provechito. Saludos y más saludos en esta mañana. Me dicen por aquí, buenos días, comadreja. Ya estamos esperando el gran festejo de la radio número uno, Cristal. Espero que nos invites ahora sí, ¿eh? Están todos invitados. ¿Ah? Ya nada más tienen que ganarse sus boletitos. En la semana les diremos cómo pueden ganárselos en cabina, pero hoy tenemos una activación. Más al ratito les vamos a estar dando datos ahí en San Mateo Atenco para que acudan ya a ganarse los primeros boletos para el aniversario número 32 del 933. Allá en San Mateo Atenco todo esto sucederá. Hoy inicia la entrega de boletos y tienen que ir a participar. Mientras tanto, voy corriendo la pausa. Son las 9:42.
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1: Separan de las 10 de la mañana y yo ya estoy preparándome para las memorias de cristal. ¿Y ustedes ya pensaron qué rola van a solicitar? Venga, muy bien. Mientras tanto, esto es del Recodo.

0: Agosto 27.
1: Saluditos con mucho cariño para Rosy Marquina Guadarrama. Hoy cumple, junto con su esposo, que es David Villalba, 25 años de casados. ¡Qué orgullo, verdad! ¡Qué bonito! Dile que la amo mucho, comadreja, desde el primer día.

0: 9:57 en el 933. Ya nos vamos. Ya nos vamos a la pausa y regresamos con las memorias de cristal. En estos momentos, en estos últimos minutos que nos quedan de las 9 a las 10. Saludos al buen Marquillo. Saludos, comadreja. La rola que tú gustes, mi rey. Va que va. De hecho, hubiese sido cualquiera de este bloque, ¿verdad? Recodo, Superlamas, Vicente Fernández, saludos, Marquillo, comadreja, saludos, buena vibra. Por favor, una rola, me metí al ruedo. Gracias, hola, hola, buenos días, comadreja. Te escuchamos acá, ni más ni menos, que en Sinacantepec. Gracias, hola, hola, buenos días.
1: Comadreja, muy buenos días. Iniciando Memorias de Cristal, puedes poner la de los Jonix, Obligados por Amor. Te escuchamos aquí en la zona Pilares. Buen día, amigo.
0: Allá en Pilares, muchas gracias. Saludos, va. Me dirijo en este momento a Memorias de Cristal. ¿Me acompañan? Venga, fuga, son las 9:58.
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0: Muy buenos días, ¿cómo están? Es un gusto acompañarles en este maravilloso espacio del recuerdo. Maravilloso espacio, las historias contadas y que aún siguen presentes en nuestra memoria.
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1: 10 de la mañana con 6 minutos. Una canción que amerita ser escuchada para todos los que están laborando en este momento con muchas ganas. En especial allá en San Antonio, la isla. Saludos con mucho cariño.

0: A las 10 de la mañana con 10 minutos en Memorias de Cristal, un gran clásico de la señora Rocío Dúrcal, que no necesita presentación. Muy buenos días.
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0: 10 de la mañana con 13 minutos. Mi nombre es Miguel Ángel Hoyos Bielma. Y agradezco siempre tu increíble presencia, tu maravillosa compañía en este espacio de Memorias de Cristal, que lo hemos platicado constantemente. Estamos de aniversario y cada día que Memorias de Cristal sale es una nueva aventura, un nuevo recordatorio de canciones, de artistas, de historias que siguen en el corazón y en la memoria de tantas personas que siempre cuentan algo tan increíble, ¿verdad? Cada canción tiene algo que te recuerda algún momento dentro de tu vida. Así es que bienvenidos. Vamos a complacerte con todas las rolas que sean necesarias y hasta donde nos alcance el tiempo, hasta las 11 de la mañana. Ve preparándote nuestro teléfono en cabina, 213-389, 213-1390. Si para ti es más cómodo escribir un mensaje de texto, bienvenido. Si para ti es aún mejor mandarnos una nota de voz, WhatsApp en cabina, 722-213-1389. Vamos a una breve pausa comercial y regresando comenzamos ya a complacer estas peticiones que tanto nos están llegando, tantas solicitudes tuyas. Buen provecho si almuerzas, buenos días.
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13: Buenos días, comadreja. Habla la señora Araceli. Quería pedirte un favor, si me puedes complacer con una canción de los Rogers, Noches y Días Perdidos. Gracias, excelente día.
14: Excelente mañana, son ya las 10:19. 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

Continuamos con más música en el 93.3. Son las 10 de la mañana con 22 minutos, 10 con 22. Saludos muy especiales en esta mañana a todas las personas que recuerdan este programa por familiares que ya no están en este momento, que se adelantaron en un viaje maravilloso y que, bueno, pues eran parte de sus días escuchar Memorias de Cristal. Esta canción que vamos a escuchar a continuación tiene que ver tanto con eso. Si nos la solicitaron, vamos a complacerles. Son las 10 de la mañana con 22 minutos.

0: 10 de la mañana con 25 minutos, 10 con 25. Aprovecho para hacerles una mención. El día de hoy, nuestra unidad móvil, la Crista Móvil, está dirigiéndose ya al municipio de San Mateo Atenco para que estén al pendientes de la ubicación. Hoy tendrán activación para la entrega de boletos de aniversario. Recuerden que se acerca y es el 27 de agosto donde ustedes podrán acudir con toda la familia. Es una diversión, es un espectáculo para chicos y grandes, festejando nuestros 32 años del 93.3. Entonces, vayan preparándose para escuchar la ubicación y vayan a ganar los primeros boletos para este aniversario allá en San Mateo Atenco. A donde quiera yo, y así. Bueno, voy a mandar saludos rápidamente antes de irme a la pausa comercial para Angélica Candica de Santa María del Monte. Solo quiero que esté enterada que la recuerdo. Esos lindos ojos no los olvido jamás, de parte de Valentín. Gracias, amigo. Saludos, Valentín. Hola, hola, buenos días. Una canción, la de Par de Anillos, por favor, dedicada para mi esposa y a nuestros 25 años de casados. Te lo agradezco. Bendiciones también para ustedes. Felicidades en su aniversario. Son las 10:26. Tengo que viajar a una pausa muy pequeña y regresamos con más música en tus recuerdos.
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15: Por favor, puedes complacer con la canción de Pero Llegando Llegaste para la familia Pedraza Huerta, que te escuchan San Lorenzo Cuautenco, Calimaya. Muchas gracias y muy bonito día. Bendiciones.
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10:33. Saludos para mi hermana Patty en Mexicalcingo. Es fan de Memorias de Cristal. Por favor, saludos para mi cuñado Pedro. Muy buenos días. Es la música de los Johnnyx.

0: De la mañana con 37 minutos. 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Gracias, amigos de Salón Dalias. Son ya las 10:39. Voy a escuchar notitas y leer mensajes. Hola.
1: Buenos días, espero te encuentres muy bien.
0: Buenos días.
1: ¿Me puedes complacer con la canción de No Basta, dedicada para mis pequeños Perla, Carla e Iker? Espero puedas complacerme. Gracias, de parte de su mami.
0: Gracias, un saludo para ti y para tus pequeños. Hola, hola, buenos días. Saludándote desde Toluca Centro, te escuchamos. Soy Richard Sánchez. Una canción de Camilo VI, por favor, una de tu agrado. Que estés muy bien, saludos amigo, gracias, un saludo para ti, amigo, un fuerte abrazo Richard. Hola, hola, saludos a mis amigos Genaro, Michelle, Pablo y Chiguquili, así dice. Te escuchamos todos los días en Mexicalcingo. Una canción, por favor. Saludos, algo de Sonora Santanera, una baladita. Muchas gracias, con gusto. Son ya las 10 de la mañana con 40 minutos, 10:40. Tenemos que viajar a una nueva pausa comercial, es breve. Y regresamos con la recta final de Memorias de Cristal. 10:40, vas manejando, vas en el transporte público. Gracias por permitirnos ser tu compañía.
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17: Con una canción de los Babies, con los recuerdos al hombro, por favor. Te escuchamos aquí desde Xonacatlán. Gracias, linda, lindo día, amigo.

Hola, hola, muy buenos días. Espero se encuentren muy bien. ¿Podrían mandarle un saludo para mis pequeños Héctor y Jonathan, que los estamos escuchando aquí en Santiago Tlaquistenco? Saludos y excelente día.

de Saltillo, Hasta Donde Te Quiero, dedicada para la niña de mis ojos, para mi hija Paola, que la quiero muchísimo. Un fuerte abrazo, que tengas excelente día.

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Estamos de regreso con más música. Son las 11 en punto. Yo sigo siendo la comadreja y estamos a través de WhatsApp 722-213-1389. Vengan mensajitos, notitas de voz y complaciéndote. ¡Feliz sábado! Es el 15 de agosto en vivo.

0: ¿Qué tal, amigos de la radio Cristal 93.3 FM? Te saluda tu amigo de la banda El Recodo de los Cruz Lizárraga. Queremos felicitarlos por su 32 aniversario. Muchísimas felicidades y sobre todo gracias por siempre sintonizar la música de la banda Recodo. Seguro que sí.
1: Buenos días, 11-4, guardianes del amor. 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
2: 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Oigan, podríamos romper récord de más personas bailando la pelusa el 27 de agosto. Ya los vi, ya los imaginé, ya los sentí. Y sí, a menear la pelusa el día 27 en el recinto ferial de Metepec con Super Lamas. 11 de la mañana con 7 minutos. Yo sigo siendo la comadreja y esta rola está buenísima. Es de los Cumbia Kings. Se llama Fuiste Mala. Triple volumen.

0: Saludos y más saludos para Lupita allá en Acahualco. Saludos, Lupis. 11 de la mañana con 10 minutos de los grandes clásicos en la música grupera. El señor, el máster, Leo Dan y esa pareja.
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0: Don Vicente Fernández.

0: Continuamos con la música en el 933, 11 de la mañana con 13 minutos, 11.13. Recuerda que hoy iniciamos ya a regalar, a entregar con diferentes dinámicas los boletos de aniversario allá en San Mateo Atenco. Prepárense porque la Crista Móvil va en camino y ya tendrá ubicación para que vayan y participen. Mientras tanto, aquí en cabina, saludos a la familia Becerril Saavedra, que están ya en la venta de las carnitas en San Mateo Mozoquilpan. Saludos, una canción de la Génesis, comadreja. Va, saludos y buen provecho a los comensales que ya están ahí con ustedes. Hola, hola. Una canción de Ángeles Negros, por favor. Y un saludo para Adriana Valdés Mena. Que tengan un excelente fin de semana ustedes en la cabina también. Gracias. Voy corriendo a la pausa y regreso con más música. 213-389 y 213-390. Es fin de semana. Es el 15 de agosto, sabadito en vivo. 11-14.
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2: En San Pablo Autopan, gracias por la sintonía para el buen Max y a toda su familia. En San Pablo Autopan, San Cristóbal Huichochitlán, en Jicaltepec Autopan, allá por el Tejocote, en Palmilla, saludos, son las 11:19, ese Junior H. Mis llamadas con el buen Gael Valenzuela.

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1: Continuamos con la música en el 933. Saludando a Hilda Lourdes, Isabel, Silvia y Carmen. También para Jorge de parte de Miguel Pedraza en Zonacatlán. Gracias. Excelente sábado para ustedes. Una canción de la MS, comadreja, por favor. Va. Aquí están deseos de todos ustedes, complaciendo. Manda MS 1122.

0: A las 11:25 en el 933. Y tengo saludos, gracias a quienes nos mandan WhatsApp, que se toman el tiempecito. Gracias, gracias a ustedes que están en los mercados también, en algún tianguis, ahí en el local, trabajando con bastantes ganas y trepándole volumen al 93.3. Angie Espinosa, excelente sábado, comadreja. Hola, hola, Ari Colín, saludos, excelente sábado. Hola, comadreja, por favor, para mi mami, la señora Dolores, que está haciendo demasiada limpieza. Saludos de parte de su hija Sandy en Villa Santín. Sandy, hay que ayudar en el labores del hogar, por favor, Sandy. Si no, dime. Yo me lanzo con escoba y trapeador de una vez, digo, de una vez. Dulce González, hola, hola, comadreja, buenos días. Excelente semana y come sopita. Entre más grande, más es correcto, gracias. A Gloria Romero, saludos, gracias. A Fernando Alaniz también, un fuerte abrazo, comadreja. A toda la banda de Visa Producciones, saludos. 11:26, voy a la pausa.
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1: 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Buenos días, 11:31.

0: A nuestros amigos de Cristal 93.3, la radio número uno en Toluca, sus amigos de La Arrolladora, les decíamos ¡felicidades!
1: Buenos días, comadreja. ¿Me puedes complacer con una canción de Roberto Jordán para las compañeras de Dulcerías Kikín aquí en Cacalmacán? Gracias.
2: Saludos a toda la banda que está trabajando ahí en la dulcería. Son las 11:36. ¿Sabes qué sé? Lo único que sé es que te amo.
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2: Temerarios.

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1: 20 minutos nos separan de las 12. El mediodía llegará y con ello traerá al buen Brian Núñez, ya preparándose en un ratito más con ustedes. En lo que este muchacho llega, deja mandarle un saludo muy especial a la familia García Segura de San Juan de las Huertas. Por favor, saludos, comadreja. Gracias, gracias, gracias. Para Antonio, gracias por la canción de Los Temerarios. Saludos, comadreja, a Antonio Cuadros. Buenos días. Oye, para la señora María, que hoy cumple años con la canción de Rosas Blancas. Saludos, mi amiga María, que hoy cumple añitos. De este lado, buenos días, comadreja. Saludos para Kelly, que mañana cumple años de parte de un amigo que no lo olvida. Ay, amigo, que no lo olvida. Di tu nombre para que sepa muy bien, amigo. Buenos días, ¿quién anda por aquí?
2: Hola, queridísimo amigo, comadreja.
1: Buenos días.
2: ¿Me podrías complacer con una canción? La de La Vuelta, de Grupo Samurai. Ajá. Para escucharla nomás. Ajá. Y estuvo bueno el baile aquí en Tenango del Valle.
1: Eso me agrada.
2: Y los hermanos Pancarte. Saludos.
1: Gracias. Saludos. Qué bueno que fuiste, bro, y que disfrutaste.
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1: Oíste mensajito, dice, para mi camarada César Natael, alias Cusquita, que ya no le habla a su amor Karen, porque ahí es de suspenso, ¿no? Efecto suspenso. Porque lo encontró, más bien, porque lo encontró besándose con otra, de parte de nosotros, las carrocerías Misa. Ay, este muchacho, el Natael César, es que también.

0: comadreja, dile a...
1: ¿A quién? ¿A quién? ¿A quién? ¿A quién?
0: Al Grillo, que venga por acá para San Francisco a regalar invitaciones.
1: ¡Grillo! No,
0: entre más grande y más. ¿Para qué te digo, comadreja?
1: ¡Grillo! Allá, ya escuchamos, pero prepárense porque en un rato más nos dará la ubicación perfecta el Grillo. Vamos a ir al top 10. Después llega el buen Brian Núñez. Y recuerden que más adelante el Grillo va para San Mateo Atenco. Allá andará regalando ya las primeras invitaciones de nuestro aniversario número 32. A festejarse, a celebrarse. 27 de agosto en el recinto ferial. 11:53, nos vamos. Gracias a todos.

0: Todos los que nos escribieron, mandaron también sus notas de voz. Gracias. Soy la Comadreja. Estaremos de regreso, si nos lo permite, a partir de las 6 de la tarde. Cuídense mucho, disfruten el fin de semana y coman sopita. Gracias.
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11: Esta es la oración del mediodía.
12: Hoy nuestro corazón se llena de gozo en ti, Señor, porque has glorificado a nuestra Santísima Madre, la bienaventurada siempre Virgen María, tu humilde sierva que llaman dichosa a todas las generaciones, aquellas en que hiciste grandes cosas tú, el Todopoderoso, cuyo nombre es santo, y su misericordia llega de generación en generación. Te contemplamos, Madre, en tu victoria definitiva, en tu Pascua, y te vemos coronada de gloria y majestad, junto con tu Hijo Jesucristo, que no permitió que tu bendito cuerpo conociera la corrupción del sepulcro. Ruega por nosotros, Santa Madre de Dios, para que seamos dignos de alcanzar y de gozar las promesas de nuestro Señor Jesucristo.
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13: El ángel del Señor anunció a María
14: y concibió por obra del Espíritu Santo.
13: Dios te salve, María, llena eres de gracia, el Señor es contigo. Bendita eres entre las mujeres y bendito el fruto de tu vientre, Jesús.
14: Santa María, Madre de Dios, ruega por nosotros los pecadores, ahora y en la hora de nuestra muerte. Amén.
13: He aquí la esclava del Señor.
14: Hágase en mí según tu palabra.
13: Dios te salve, María, llena eres de gracia, el Señor es contigo. Bendita eres entre las mujeres y bendito el fruto de tu vientre, Jesús.
14: Santa María, Madre de Dios, ruega por nosotros los pecadores, ahora y en la hora de nuestra muerte. Amén.
13: Y el Verbo se hizo carne
14: y habitó entre nosotros.
13: Dios te salve, María, llena eres de gracia, el Señor es contigo. Bendita eres entre las mujeres y bendito el fruto de tu vientre, Jesús.
14: Santa María, Madre de Dios, ruega por nosotros los pecadores, ahora y en la hora de nuestra muerte. Amén.
13: Ruega por nosotros, Santa Madre de Dios,
14: para que seamos dignos de alcanzar las promesas de nuestro Señor Jesucristo. Amén.
13: Oremos. Infunde, Señor, tu gracia en nuestros corazones para que los que hemos conocido por el anuncio del ángel la encarnación de tu Hijo Jesucristo, por su pasión y su cruz, seamos llevados a la gloria de la resurrección, por el mismo Jesucristo nuestro Señor.
14: Amén.
13: Gloria al Padre, y al Hijo, y al Espíritu Santo,
14: como era en el principio, ahora y siempre, por los siglos de los siglos. Amén.
13: Ángel de Dios, que eres mi custodio, ya que la soberana piedad me ha encomendado a ti, ilumíname, guárdame, rígeme y gobiérname.
14: Amén.
13: Que el auxilio divino permanezca siempre con nosotros.
14: Amén.
13: Y la bendición de Dios Todopoderoso, del Padre, del Hijo y del Espíritu Santo, descienda sobre ustedes y les acompañe para siempre.
14: Amén.
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1: ¿Qué onda, familia Cristal? Muy, pero muy buenas tardes. Mi nombre es Alejandra Ortega y llegamos a uno de los momentos, mira, más esperados de esta semana. Y es que es el tercer fin de semana del octavo mes del año y los movimientos en la lista más importante de México y América Latina no paran. Esta semana hubo movimientos muy importantes. 4 temas subieron posiciones, 3 fueron a la baja y 1 que no registró movimientos, además de 2 nuevas entradas.
0: Décimo lugar.
1: Iniciamos con el primer tema que desciende posiciones y se trata de los 2 de Tamaulipas y su sencillo Ayúdame.
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1: Que se desploma 4 lugares para quedar instalados en el 10º escalón de esta lista. Los 2 de Tamaulipas se van a presentar este domingo 16 de agosto en el Venue 833 en Modesto.

0: Y estás escuchando la lista más importante de México y América Latina, el Top 10. Ahora platicaremos del tema que inicia su camino para alcanzar la cima de este top y corre a cargo de Los Rojos y este sencillo que parece me lo escribieron para mí.
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0: Sí, etapa migajera. El tema hace referencia a un periodo de baja autoestima emocional, donde una persona se conforma con las migajas de amor o con la atención mínima.
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0: La letra fusiona como un llamado urgente al amor propio y al despertar para dejar atrás relaciones tóxicas a medias. Separen de mi ex. En la lista más importante de México y América Latina, etapa migajera, Los Rojos. Lugar.

0: lugar.
1: Seguimos con el conteo de los temas más importantes de México y América Latina, el Top 10. Seguimos platicando de los temas que se estrenan en la lista. Ahora le toca el turno a Raúl Hernández Jr., hijo de Raúl Hernández, conocido como el Tigre Solitario y ex integrante de los Tigres del Norte, que quiere hacer su propia historia y se lanza a lo grande con su sencillo En la Habitación.
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1: Canción que gira en torno al dolor interno de una ruptura amorosa. ¡Ya basta, por favor! El peso del orgullo y los recuerdos imborrables que se quedan atrapados en el espacio íntimo donde alguna vez hubo amor y compañía.

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así nos arrancamos con la primera novedad en el Top 10, que llega a cargo de Carlos Vives y Juan Luis Guerra y su 440. El sencillo Buscando el Mar, canción inspirada en 100 años de soledad de Gabriel García Márquez. Su significado principal es un homenaje a la literatura de Gabo y una metáfora de la libertad, la añoranza y la búsqueda personal. En el Top 10, Carlos Vives y Juan Luis Guerra y su 440, Buscando el Mar.

0: séptimo lugar.
1: Lo mejor de la música y tus artistas favoritos los tienes aquí, en el Top 10. Es momento de platicar de los temas que van avanzando en la lista. El primero de ellos es De Todas y de Nadie, de los dos carnales, que suben dos escalones para instalarse en el séptimo lugar del top.
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1: Los dos carnales se van a presentar el domingo 6 de septiembre en el Arre Pepsi Black, en el Auditorio Hermano Rodríguez, en la Ciudad de México.

0: sexto lugar.
1: Y así continuamos con la lista de tus éxitos, el top 10.
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1: El segundo tema que escala posiciones es la colaboración que tuvo el grupo Bronco con Guardianes del Amor de Arturo Rodríguez de la canción Amor se escribe con llanto, que sube un escalón y se instala en el lugar número 6 de esta lista.
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1: El grupo Bronco se va a presentar el viernes 21 de agosto en la ciudad de Grand Rapids, en Michigan. El sábado 22 en la ciudad de Indianapolis, en Indiana. Y el domingo 23 de agosto en la ciudad de Milwaukee, en Wisconsin. En el top 10, Guardianes del Amor de Arturo Rodríguez y Bronco, Amor se escribe con llanto.
0: Lugar 6.

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Ya vamos por la mitad y estás escuchando el Top 10. El segundo tema que baja posiciones es Corazón sin cara de Anakin Larios, que desciende dos lugares para quedar instalado en el quinto puesto del Top 10. Anakin se presentará el sábado 29 de agosto en PayPal Park en San José, California. En la lista más importante de México y América Latina, Corazón sin cara, Anakin Larios.

0: cuarto lugar.
1: Seguimos con la lista más importante de la música en México, el Top 10.
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1: El tercer tema que va escalando posiciones, Si se acabara el mundo, de Dana y el Malilla, que suben un escalón y se instalan en el lugar número 4 de la lista.
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1: El Malilla se estará presentando este domingo 16 de agosto en el Short Night Club en Denver, Colorado. En el top 10, Dana y el Malilla, Si se acaba el mundo.
0: Lugar número

0: Ahora sí, chamacos, redobles y platillos, porque llegamos a lo más hot de la lista más importante de México y América Latina, los tres temas que están marcando tendencia en el gusto de la gente. Esto es lo más hot del top.
1: Tercer lugar.
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0: El tercer tema que cae posiciones y está a punto de salir de lo más hot de la lista es Naturalita, de Josy Cuen, Jorge Medina y Jorge Celedón, que descienden un escalón y se instalan en el tercer lugar de la lista.
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0: Jorge Medina se estará presentando el viernes 21 de agosto en el Belco Theater en Denver, Colorado, y el sábado 22 de agosto en el Pearl Concert Theater en Las Vegas, Nevada.

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0: Nuestra segunda novedad corre a cargo de Alejandro Sanz y Eden Muñoz. Su sencillo Yo Era Poesía, una balada de alto contenido emocional. La canción une la lírica romántica de Alejandro Sanz con el toque y la tradición de la música mexicana de Eden Muñoz. Su significado gira en torno a la fragilidad, la nostalgia y el homenaje directo al poeta Gustavo Adolfo Bécquer. En el top 10, Alejandro Sanz y Eden Muñoz, Yo Era Poesía.
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0: segundo lugar.
1: Ya casi. Y es que seguimos con lo más hot del top 10. El último tema que sube posiciones es...

0: es mi nada de Yuridia, que avanza dos posiciones y se coloca a un paso de alcanzar la cima del top 10.
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0: Yuridia se presentará el jueves 3 y viernes 4 de septiembre en el Estadio GNP Seguros en la

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1: ¡No, hombre! Y ahora sí, la matraca, la tambora y todo lo demás. Y es que llegamos al momento que todos esperábamos. Es el tema más hot de la semana.
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2: ¡Échale, primo!
1: Por segunda semana consecutiva, los Tucanes de Tijuana, Mafio e Isaac G.
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1: Que se mantienen con la corona del Top 10 con su sencillo Andamos Ready, con muchas posibilidades de seguir así, bien ready.
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1: Tucanes de Tijuana se van a presentar el viernes 21 de agosto en el Sam's Auto Arena en Laredo, Texas. El sábado 22 en el Kickapooluki Eagle Casino y en el Eagle Pass, Texas. Además, el domingo 23 de agosto en el Pacific Empire Theater en Costa Mesa, California. En la lista más importante de México y América Latina, Tucanes de Tijuana, Mafio e Isaac G. Andamos Ready.
0: Lugar número 1.

0: conteo en la lista más importante de México y América Latina, el Top 10. Mi nombre es Alejandra Ortega, espero que lo hayas disfrutado tanto como yo. Sigue pidiendo a tu artista y tu canción favorita para que se concentren en la mejor lista. Que tengas bonito fin de semana, mucho amor, besos y brillitos. Hasta la siguiente. Bye bye. Hasta luego, familia Cristal.
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2: Laura con 5 minutos, ¿cómo están? Bienvenidos a este sábado, fin de semana. Yo soy Brian Núñez. Ponte cómodo, la vamos a pasar muy bien de acá hasta en punto a las 3. Ellos son Brindis, se llama Vas a Sufrir. Ya verás.

0: contentos en este tu fin de semana. Oye, nuestro WhatsApp dice: ¿qué onda, Brian? Saludos, por favor, para San Mateo Cuapexco, allá en Villaguerrero, el paraíso de las flores. Órale, un abrazo bien fuerte para ustedes hasta Villaguerrero, hasta el paraíso de las flores. Nos están escuchando, con mucho cariño. Los saludamos. Vamos a la pausa. Es la 1:09. No te vayas.
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0: Hoy es el momento de saludar al Grillito, que está con los amigos de Total Play allá en San Mateo Atenco. ¡Adelante, Grillito!
2: Gracias, mi querido Brian, excelente fin de semana para toda la banda. Efectivamente, nosotros nos encontramos ya muy bien ubicados sobre Benito Juárez, en el estacionamiento de Soriana de San Mateo Atenco, donde tenemos información muy importante. Si tú quieres estar con nosotros el próximo 27 de agosto en el recinto ferial de Metepec, con la número uno banda Jerez, en los Traileros del Norte, los Yes Yes, Raúl Hernández Jr., ¿quién más? Muchos artistas más. Prepárate, porque tenemos invitaciones dobles a partir de este momento y hasta las 2 de la tarde. 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
2: 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A partir de este momento estaremos regalando las invitaciones dobles para que nos acompañen al aniversario de la Plataforma Musical de México. 32 años contigo, 32 años de...
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0: La una con 24 minutos. Oigan, hoy a las 7 tenemos el Íntimamente, no te lo puedes perder. Va a estar increíble, para que lo escuches. O si no, mañana en punto a las 10 de la mañana también tienes una cita para escuchar y disfrutar Íntimamente exclusivo de Cristal. Ya venimos, vamos a la pausa, no te vayas.
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2: Gracias, amigos, nosotros continuamos desde el estacionamiento de Soriana, donde tenemos una serie de actividades en las cuales pueden traer los chamacos mientras usted participa con nosotros en este Jenga para llevarse algún souvenir cortesía de nuestros amigos de Total Play. Los chamacos pueden estar brinque como chapulines en este brincolín que tenemos para ellos. Recuerda que puede ganar invitaciones dobles para que nos acompañe al aniversario número 32 de la Plataforma Musical de México. 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
1: Vamos a escuchar a los dos de Tamaulipas. Se llama Ayúdame, a la 1:32 en este tu fin de semana. La temperatura en Toluca, 20 grados. Hay que disfrutarlo con mucha probabilidad de lluvia. Exactamente 50%. Hay que...

0: su amigo Lalo Ávila, primera voz del Trono de México. 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
1: Acá está el rey de la taquilla, él es Julión Álvarez, 1:35 en el 933. Hoy en punto a las 3 llega Jazz Quebec para llevarte tu fin de semana de buena música en cristales.

0: con 41 minutos. Hoy en próximo 27 de agosto allá en el Recinto Federal de Metepec. Tienes que disfrutar de este nuestro 32 aniversario, ¿eh? Muchas figuras confirmadas. El mexicano de Germán Román, los 10 Yes. Marco Flores, la número uno, Banda Jerez. Va a estar más que para y queremos que tú lo disfrutes y que estés con nosotros disfrutando de este padrísimo evento, este aniversario hecho con mucho cariño para ti. Prepárate, se va a poner muy bueno. Vamos a la pausa, ya venimos, es la 1:42. 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

0: La 1:52 en el 933. 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Ya venimos. Es la 1:53. No te vayas mucho más. Es la plataforma musical de fin de semana.
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1: Muchísimas gracias, yo soy Jorge Yeso Romero. Gracias a los dos Alejandros, regresamos a cabina.
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1:59, ¿cómo están? Bienvenidos a este sábado fin de semana. Acá está el Imperio Musical, se llama Quizás Sí, Quizás No. Yo soy Brian Núñez. Ponte cómodo, qué padre saludarte.

0: ¿Qué tal, amigos de la radio Cristal 93.3 FM? Te saludo a tus amigos de la banda El Recodo de los Cruz Lizárraga.
1: Queremos felicitarlos por su 32 aniversario. Muchísimas felicidades y sobre todo gracias por siempre sintonizar la música de la banda Recodo.
0: Seguro que sí.
2: Se llama Ya Borracho. Acá está la herencia de grandes. Son las 2:03. Provecho, comen bien rico.

cantar con el grupo que vale lo que pesa. Acá está pesado, se llama A Chillar Otra Parte. 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

0: Con 12 minutos, oigan, provecho a todos los que están comiendo con nosotros. Un abrazo enorme. Bienvenidos a este tu fin de semana de Cristal 93.3. Prepárate porque muy pronto vas a poder atrapar tus invitaciones para nuestro 32 aniversario aquí a través de la cabina. Muy atentos a que sepas cómo a ganar los tuyos y nos acompañes este próximo 27 de agosto allá en el Recinto Federal de Metepec. Es una noche inolvidable, llena de mucha música. Vamos a la pausa, son las 2:12.
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0: 3. Gracias. La historia continúa.
1: Te amo, volveré. Acá está Marco Flores y la Jerez. Son las 2:29.

0: Tepic.
1: Se llama Me Enamoré de Usted. Ah, qué bonita canción esta. Acá está El Privilegio. Son las 2:35 a las 3. Y es que te acompañan este tu fin de semana.

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llama Mariposita. Acá está lo más nuevo de Saya. Son las 2:46. Prepárate, los boletos muy pronto para que tú los acompañes el próximo 27 de agosto allá en el recinto ferial de Metepec. Tú tienes que vivirlo.

0: más, cuídense mucho, se quedan con Jazz. Aquí está en punto a las 6. Llega la comedia en punto a las 6 y nos escuchamos a las 9. Los quiero mucho, bonita tarde. Adiós. Por eso digo que cuídense mucho. Adiós, bonita tarde.
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19: Súmale, papi, con los recoditos. Oiga, 3 de la tarde en punto, arrancamos esta hora de buena música en el 93.3, sabadito pachanguero, fin de semana en Cristal, y yo te acompaño hasta las 6 de la tarde. Soy Jazz Quebec, bienvenidos.

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2: La banda más romántica de América son Los Pequeños Musical y esto se llama Romántico Incurable. Muy buenas tardes, mi guapurita. Qué gusto poder saludarte en esta linda tardecita. 3:06 en cristal.

0: 3 de la tarde con 13 minutos en el 93.3. Gracias por tu escucha, mi guapurita, en esta linda tardecita de 15 de agosto de 2026. Tráfico en algunas zonas por el rumbo de Toyoca en dirección hacia Toluca. Está el tráfico complicado, por favor, tómalo en cuenta. Y paciencia, si ya le tocó ir ahí en el tráfico. Te acompañamos donde quiera que estés en el 93.3. Soy Jazz Quebec y es un gusto y un placer, como siempre, acompañarte. Muy buenas tardes, buen provecho. ¿Qué andas comiendo, mi guapurita? A veces el fin de semana se nos hace un poquito tarde para la comida, pero pues de cualquier manera, si ya estás comiendo, pues te deseamos un buen provecho. Espero que estés disfrutando al máximo de este fin de semana, de este día bonito, en compañía de con quien estás comiendo, a lo mejor en la casa, a lo mejor estás en el trabajo todavía, ahí con los cuates, con los amigos, echando botanita. Con quien quiera y donde quiera que estés, te acompañamos en el 933.
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0: de la tarde con 28 minutos. Un gusto y un placer poder acompañarte en esta tardecita, amigo Apurita. En este momento, 21 grados centígrados, la temperatura en la capital de Atura, y encantados de poder estar contigo. 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Así que atentos para que pueda ser de nuestros invitados especiales en este gran, gran evento. 329 en cristal.
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2: 20 y las 4.

0: 3:42 en el 93.3. Dice por aquí que allá en Mexicalcingo nos esperan con la crista móvil. Claro que sí, con mucho gusto. Vamos a ir organizando todas las visitas a las diferentes colonias para que todos tengan su boletito y para que nadie se quede sin esa cortesía. Así que, bueno, lo único pues hay que andar pendientes, ¿sale? Bonita tarde, son las 3:43. Estamos a tus órdenes, 722-213-1389, 722-213-1390, nuestras líneas en cabina. Estamos también en el WhatsApp recibiendo tus mensajitos, 722-213-1389 en el WhatsApp.
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Las 3 de la tarde, 56 minutos en esta bonita tarde y estamos a tus órdenes en el 93.3. Donde quiera que estés en esta linda tarde, saludos a toda la gente que anda sobre las 5-7 para mis hijes en navegación terrestre, que andan ahí lidiando el tráfico, el bochorno, la lluvia de repente, ¿no? Porque tal vez en algunas zonas anda lloviendo, está muy

0: Nublado y hace rato estaba hasta tronando el cielo, no sé si por algún lugar donde andas está lloviendo, pues pásanos el dato para andar todos en el mismo canal. Vámonos a corte, regresamos, 3:57.
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1: Los hermanos Blancarte y su amor migajero. Buenas tardes,

0: 4 de la tarde con 12 minutos en el 93.3. Saludos a toda la gente que anda por ahí en los portales, en sus diferentes negocios, ahí en el centro, también en los mercados, vendiendo en este fin de semana, y que les vaya bien bonito. Hace rato por ahí andaba yo. Pasé por esos puestos donde venden un montón de dulces. Y no lo pude evitar. No me pude resistir. Me tuve que comprar un higo porque, ¿cómo me gustan los higos? Digo, no es que deba uno comerlos mucho porque, pues, sí son muy dulces, pero de veras que no pude resistirme. Tuve que agarrar un papelito de esos de cera, ¿no? ¿De qué son los papelitos? Y total, que agarré un higo a la bolsita y vámonos. Y ahí estamos, dándole gusto y placer al paladar un ratito. Si tuviera yo que invitarte un dulce típico favorito, ¿cuál sería, mi guapurita? Cuéntame.
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4: ¿Cómo andamos? Andamos ready.
3: Super ready.
5: De Tijuana.
3: 418.
4: Échale, primo.

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0: 4 de la tarde con 28 minutos, donde quiera que estés en el 933, acompañándote, mi guapurita. Saludos ya, Servicio Social Anónimo, que anden abusados con los carteristas. Ay, aquí en Juárez, en serio, Dios. Bueno, pues póngase abusado, por favorcito. Vea bien dónde se pone la cartera, de los celulares, luego se nos da por nada más ponerlo en la bolsa del pantalón y pues ahí hay que tener mucho cuidado, ¿no? ¿Quién se nos acerca? Bueno, ande usted abusado, sobre todo hoy que es quincena. Yes, a mí me gustan mucho las palanquetas. Si yo te invito, tu dulce típico favorito, ¿qué tendría que invitarte, guapurita? Por aquí las palanquetas. Hola, ya, saludos desde El Espino, de parte de Luis, te escucho desde El Espino, ¿ok? Buena tarde, hola.
1: Buenas tardes, yo un dulce favorito sería una cocada, una cocadita. Saludos de aquí desde San Gaspar, Tlahuelpan, México. Cuídate, saludos a todos allá en cabina.
0: Saludos, gracias, San Gaspar, Tlahuelpan, presente en Cristal esta tarde.
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0: Huracán del Norte.
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0: ¡Échale, mi Chuy!

0: tarde con 42 minutos en el 93.3, tardecita sabrosa de andarnos antojando un dulce típico. Y te pregunto, si yo tuviera que invitarte un dulce típico favorito que te encante y que te guste, ¿cuál tendríamos que invitarte, mi guapurita? Hola, hola, muy buenas tardes, Jazz. Espero que te encuentres bien, tu amigo Zeus. Yo, unos coquitos. Ay, las cocadas, qué sabrosas son, ¿no? A ver, por aquí, mis...
1: Hola, hola, mi Jazz. Buenos días.
0: Buenos días.
1: A mí, regálame una palanqueta y un tamarindo. De esos, chiquísimos. Y me podrías complacer con una canción, la de Ilusión 98 de la banda Jerez, por favorcito. Ándale, sí. Y que se note que es sábado. Pachanguero, pachanguero.
0: Eso, muy bien. Saludos, mi Dominique preciosa. ¿Lista? ¿Lista ya para el aniversario? Bueno, porque ahora sí nos vamos a desvelar, ¿eh? Las 4 de la tarde con 43 minutos en el 93.3, donde quiera que estés.
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1: 10 minutitos y serán las 5 de la tarde. Son los extraños. Sí, me

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1: Buenas tardes, 4:55. La cama helada es Germán Montero.

0: minutitos, serán las 5 de la tarde a través de Cristal 93.3. Saludos, bros. Dice que él, cajeta que trajo de San Juan de los Lagos, que además esa cajeta es considerada una de las mejores cajetas de México, ¿no? Son deliciosas, riquísimas, sí, sí las he probado. El grillo luego que le gusta ir mucho por allá, nos trae de por allá la cajeta sabrosa. Oli Jazz, unas obleas o una alegría de chocolate, qué ricas. Saludos para que podamos invitarte un dulce típico, que sea favorito, que sea delicioso para ti. ¿Cuál sería?
1: Buenas tardes, espero te encuentres bien.
0: Abrígate. Gracias, don Toñito.
1: Frío. Pues mira, si yo te aceptaría un dulce típico, sería una cocada sabor limón. Y pues ya, abusando de tu confianza, ya que andas invitando, pues también un limón caramelizado, son favoritos de tu servidor.
0: Y hay unos que les ponen
1: mucho,
0: coco.
1: Que tengas una bonita tarde. Un feliz sabadito pachanguero. Pachanguero.
0: Pachanguero. Un limón que tiene coquito o caramelizado. Perfecto. Saludos, don Toñito. Un abrazo. Con todo cariño.
2: Hola, guapurita. ¿Cómo estás? Muy buenas tardes. Saludos desde aquí, desde Ejido San Lorenzo. Pues el típico que me invitarías, el dulce típico, más rico sería una duquesa, ya que es, pues, es recubierta de coco y relleno de... Leche
0: quemada, ¿no? Tamarindo y cocadas, que son una delicia. Buenos días, buenas tardes, Jazz. Las palanquetas o los tamarindos de Huasulco, Morelos. Bonita tarde para ti. Si yo te invito a tu dulce típico favorito, ¿qué tendría que invitarte, guapurita? Hola, Jazz. Una palanqueta, definitivamente. Las palanquetas me encantan. Saludos, gracias.
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1: Buenas tardes, 5:09. Se llama El Rey, Don Vicente Fernández y Alejandro Fernández en Cristal.

0: las 5 de la tarde con 11 minutos en el 93.3. 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

5:16. Saludos al buen amigo Charlie. Dice que yo qué. ¿Qué de qué? No, ya dije un higo. Me gusta el higo. Y es que hace rato, pues, me ganó la tentación. Me compré uno. Y ya me lo

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Super La Voz. Presentes en el 32 aniversario del 93.3. A bailar con los Super Lamas. 522, esto es de Rubí Escobar. 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

0: platicando de los dulces típicos que más te gustan. Y si nosotros tuviéramos que invitarte un dulcecito favorito, ¿cuál sería? Por aquí Cristi dice que las morelianas le gustan mucho. Y te mandamos un fuerte abrazo, mi Cristi. Gracias por participar con nosotros con tu comentario. Hola.
1: Hola, Yas. Hola. Buenas tardes.
0: Buenas tardes.
1: Yo creo que a mí me gustaría que me invitaras unas glorias.
0: Unas glorias. Ay, sí, qué ricas. Que también están hechas con cajeta, con una deliciosa cajeta de, pues de, que es de Irapuato, ¿no? Sí, son las glorias de por allá. Bueno, ¿qué más? Las morelianas, ya mencionaron también el limón, los limones caramelizados con coco, las cocadas, las palanquetas, las alegrías con chocolate. Buenas tardes, Yas, a mí me gustaría una palanqueta, pero de esas de Chalma. Saludos desde Temuaya. Bueno, perfecto, una cocada, por acá las palanquetas y los limones, unas obleas, ah, mira, las obleas no las habían mencionado, y que también las obleas hay de un montón de sabores. Hay quienes le ponen incluso un poco de amaranto, ¿no? Para hacer la decoración. Y obleas hasta de café, de fresa. O ya las típicas, que son esas chiquitas de colorcitos también. Pero que creo que vienen ahí como, no sé, 30, 40 obleas en un solo paquetito. Mi Oscarín.
2: Oscarín, hermosa, buenas tardes.
0: Hello.
2: Pues ese dulce típico que tendrías que invitarme sería pues un delicioso macarrón y un tamarindo bien picosito. Saludos, Villas. Bonita tarde, tu amigo Oscar.
0: Saludos, Oscarín. Los tamarindos picosos, y hay de picosos, salados y dulces, ¿no? 529 en el 93.3. Ay, yo me quedaba con el dulcecito.
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0: 3. Gracias. La historia continúa.
1: Cinco treinta y dos.

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2: 5:36, Anaquil Lagos.

0: Las 5 de la tarde con 46 minutos en el 93.3, amigos allá en Iztapaluca, en San Buenaventura, en el Estado de México. Nos dejan por aquí mensajitos saludando a todo el equipo de Cristal y felicitándonos por este 32 aniversario que el próximo 27 de agosto estaremos festejando juntos. Hola.
1: Hola, Jazz, buenas tardes.
0: Buenas tardes.
1: A mí sí me regalarías un dulce típico, sería una palanqueta de cacahuates. Son muy ricas. Son muy ricas.
0: Saludos. Gracias, María Eugenia. Un abrazo para ti, las palanquetas.
2: Hola,
0: ya,
2: buenas tardes. ¿Ah? Pues mi dulce típico favorito es los limones rellenos de coco. Ay, no. Son mis favoritos, te lo juro. Y el tamarindo de dulce de Chalma con las palanquetas de cacahuate. Ay, las alegrías de chocolate también.
0: Ay, es que son riquísimos los dulces típicos. Los borrachitos también, que esos son de, bueno, no sé, creo que los traen de Puebla, ¿no? Son como unas gomitas, así que les ponen un poquito de sabor y son como gomitas, pero pues llevan alcoholito. Son ricos. Bueno, ¿qué más? Hola, Jazz, los chongos zamoranos, saludos, sí, es cierto. También por aquí dice, pues, un helado, sí, también puede ser, ¿no? Dulces típicos, los helados. Hay personas que sí los hacen de una manera riquísima. Hola, Jazz, el dulce de calabaza. Por aquí dice el membrillo también, sí, nos faltaba el membrillo. Hola, Jazz, buenas tardes. Si me tuvieras que invitar un dulce, los limones, creo que es de los dulces más comentados, por lo menos esta tarde, los limones con coco y las palanquetas. Vámonos a corte, regresamos. Muy bonita tarde.
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0: 7:55 a través de Cristal 93.3. Bueno, ya nos vamos. Estuvimos hoy platicando acerca de los dulces típicos, deliciosos y sabrosos.
1: Híjole, pues un dulce muy sabroso es... son los muéganos.
0: Sí. No los habíamos mencionado, por cierto. Gracias, amiguito. Un abrazo para ti y pues bueno, que sea un fin de semana. Si es que se van a comer algún dulce típico, pues que sea poquito, ¿eh? No se pasen, que luego mucha azúcar hace daño. Bueno, nos vamos. Gracias por haber estado con nosotros. Los mazapanes nos faltaron, sí es cierto. Por aquí también mencionan el mazapán, que hay también ya ahora hasta de sabores, ¿no? Ya digo, es de cacahuate, pero ya está, le ponen color y sabor y ya. Es distinto, pero en fin. Gracias por tu escucha. Te quedas con la comadreja, que está listo para acompañarte y llevarte buena música a través de Cristal. A las 7 tenemos Íntimamente, hoy la historia de la tecnobanda y la historia de mi banda El Mexicano, que va a ser un programa bastante movidito. Hoy a las 7, mañana a las 10 de la mañana, para que lo vuelvas a escuchar. Soy Yasquia Beck y como siempre es un placer poder acompañarte a través de Cristal 93.3. Prepárate porque ya estamos, ya la próxima semana, estaremos ya en la Crista Móvil con El Grillo y las invitaciones exclusivas, las invitaciones VIP que tendremos con él en la Crista Móvil, y atento a las dinámicas. 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Soy Yasquia Beck, con permiso, muy buenas tardes.
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1: Muy buenas tardes, son ya las 6:02. Despedimos a Yasquebe Montserrat. Yo soy Miguel Ángel Hoyos Bielma. Soy la comadreja. Mido 1.85 y por eso entre más grande, más correcto.
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1: Más comadreja.